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0: Sí, señores, andamos apenas, pero andamos. Saludos a toda la banda. Bueno, Daniel.
16: ¿Qué onda, primo? ¿Cómo andamos?
0: Bien, chido. Qué bonito nombre tienes, Daniel.
17: Sí, nombras.
16: De trompas de falopio recién destruidas por un...
0: Alguien anda alguien más anda pedo aquí con nosotros, maestro.
17: Sí, ya vi.
0: ¿Qué parodia? ¿Quién es Daniel, el que, el Unhead?
17: Daniel Atravieso.
0: Es Headless.
16: El Head. ¿Qué te iba a decir? ¿Qué te iba a decir? Pues la parodia que yo quiero es la de... la parodia. Ah. La parodia que yo quiero es la de... que una vez el necesitado su dinero, se le estaba acabando la fama. Y no sabía qué hacer. Y entonces dijo, pues tengo que hacer algo drástico, ¿verdad? Y que llegó al teleno, a un show de televisión en vivo, y le dio el aceite y lo volvió hombre. Y empezó a hablar como el lobo. Como el lobo, ¿verdad? Y así ya pasaron como 2-3 semanas y otra vez el necesitado de su dinero empezó a hacer dinero. Y el Seleno salió con la Choco. Salió en
0: perro.
16: Una cita amorosa con la Choco. Y ya cuando estaban ahí en el apartamento de la Choco, se la llevó al apartamento, que le agarra el paquetote y que se le regresa al Seleno la memoria. Y dice, ni más paloma, ya agarré lo que yo quería y que vuelve a ser el Seleno el güey.
0: A ver, ¿cómo que Seleno le agarró el paquetote? No, a la Choco.
17: No, eso está muy complicado, ¿eh? No creo que vaya a caer.
0: Vamos a hacer, vámonos. Esto es...
16: Dale, primo.
0: Vámonos, a ver qué sale.
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18: En este momento, todas las personas que están escuchando, que están viendo a través de la televisión, es verdad que muchas personas ya no escuchan, ya no ven este programa, pero quiero demostrarles la potencia, el poder que yo tengo a través del aceite sagrado. En este momento, tenemos una persona que está cansada de que les hagan burla, está cansada de que le hagan sufrir. Por eso en este momento digo, está cansado de sufrir. Por eso venga conmigo. ¿Cuál es tu problema?
19: Ay, hola, es que buenas noches a todos. Yo soy Seleno. Soy Seleno, Biribiribamba. Usted necesita de tu dinero. Yo estoy cansado, harto ya de que digan Seleno para cárcel. O sea, soy como el chiste de todos, como la burla. O sea, hacen fiestas y se trata al joven aquel.
17: No,
19: o sea, man. Así como diciendo, pues tráetelo. Y ya estoy cansado. O sea, tengo. Ya no sé qué hacer con mi vida. ¡Ay!
18: Estamos viendo una persona que está sufriendo, que está pasando momentos difíciles, porque tú tienes una economía bien.
19: Es que es el problema, o sea, tengo una casa, tengo mi carro, mi camioneta, tengo mis joyas, mi celular nuevo, tengo un buen trabajo, pero no sé, hay algo que no me hace sentir feliz. Ayúdeme, por favor.
17: Por favor.
19: Necesitado, ¿qué necesito? Hay algo que me falta. No quiero estar atrapada en este cuerpo. Soy la burla de todos. Ay, no sé.
18: Este momento vamos a quitarte de encima de ti ese caparazón que en algún momento quisiste tener para quedar bien con personas, atraer amistades falsas, las cuales no son personas de bien, sino que estuvieron ahí para burlarse de vos. Por eso... En este momento vamos a poner el aceite sagrado.
19: Ay, grapa, está bien frillito.
18: Guarda silencio.
19: Lo que usted me diga.
18: Que te calles, por favor. Ay, que ya. Este momento, con mis manos y el aceite sagrado, a esta persona.
19: Ay, me está sacudiendo mucho la cabeza.
18: Esta persona que tenemos aquí. 5, 4, 3, 2, 1. Es una persona nueva. ¿Cómo te sientes?
20: Hola.
18: ¿Cómo te sientes? ¿Has cambiado tu voz?
20: Sí. Sí, me siento diferente. Mi vista ve más claro. Me siento diferente. Me siento muy bien. ¿Qué está pasando conmigo? ¿Qué ha hecho de mí necesitado de tu dinero?
18: Este momento, hemos quitado de ti un cuerpo, una mentalidad, una farsa de vida en este momento. Para vos es un nuevo amanecer, un nuevo despertar. Gracias por la donación que me has hecho.
20: Sí, yo creo que $50,000 no es mucho para cómo me siento. $50,000 es una ganga para ser la persona que ahora soy. Y a todos los que nos están viendo, que nos están escuchando, dejo de ser la burla de todos. Y ahora soy la persona que siempre he querido ser. Me siento seguro. Ahora puedo disfrutar de las cosas que tengo, como mis casas, mi coche y mi vida. Deme un abrazo.
18: Está bien, estoy muy bien. Muchas gracias.
20: Necesito de ti.
18: Y así como este hombre, muchos de ustedes pueden cambiar su vida. Tenemos servicios sábados y domingos en la Alameda de Los Ángeles. Tenemos para ustedes servicios en cada ciudad de ustedes. Por eso es que yo,
2: en el Million
18: aquí
2: Dollar.
18: Abajo, en el Million Dollar, para que vos sea una persona diferente. Muchas gracias y hasta la próxima. Un aplauso para vos.
2: Bravo.
20: Gracias, necesitado.
18: Gracias a vos. Gracias por los $50,000.
2: Ahí le van 10.
20: Lo veo mañana.
18: No, mañana salgo a Brasil, a San Pablo de Brasil.
1: Una semana después.
2: ¿Qué pasó? ¿Cómo estás?
20: Bien, Garbanzo.
2: Acá.
20: Y así fue como pasó, cambió todo. De un día para otro, de verdad que sí funcionó.
2: ¿Y te sientes ya mejor?
20: Que llegaba al programa y que ya llegó Seleno. Ya me he visto diferente, soy totalmente diferente, Garbanzo.
2: Sí.
20: Primera vez que tengo una conversación contigo.
2: Sí, pero un abrazo.
20: Oye, Garbanzo, ¿se te sienta ahí?
2: No, espérate, Selena, está allá.
20: Vives lejos, ¿no?
2: No tan lejos, o sea.
20: Oye,
2: 40 minutos.
20: Garbanzo, ay. Garbanzo.
2: Déjame en paz. Espérate, güey.
18: Ay, no, algo se está.
2: ¿Qué te pasa?
18: No quiero. Es que no
2: quiero. ¿Qué te está pasando? ¿Qué te está pasando?
20: Permíteme. No, soy yo.
18: Sí, soy yo.
2: ¿Estás
18: sudando? Ay, sí, soy yo. Sí, soy yo.
20: No puedo. Ay, qué fierro.
18: Ay, qué grande. Garbanzo. Ay, Garbanzo, dame un beso.
2: No, ese sí. Estás desmayugando, güey. Ya. Dice tu sueño en realidad, Garbanzo, que pudiera. Hasta que dices la verdad.
21: No, güey.
2: ¿Tú por qué tienes voz de lechera?
22: Estás

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2: Muy bien, nos vamos con el chocolatazo a Zacatecas. Tenemos a Sergio. ¿Cómo estás, Sergio?
5: Bien, bien, gracias.
2: Sergio, le vamos a hacer el chocolatazo a tu novia Ana. Ustedes tienen 3 años de novios, pero nunca la has visto en persona, ¿verdad?
5: No, esa me la presentó un amigo.
2: No la conoces en persona, pero te la presentó un amigo. ¿Cómo?
5: Es prima de la esposa de mi amigo.
2: Es prima de la esposa de tu amigo. ¿Y qué te dijeron ellos? Te vamos a presentar a ella, es muy buena persona, está en Zacatecas.
5: Ajá, ándale así mero.
2: Tú estás en Estados Unidos y siempre la relación de 3 años ha sido por teléfono.
5: Ajá.
2: 3 años, ¿y de verdad no la has visto en persona todavía?
5: No, nomás ahí por videollamada diario hablamos.
2: ¿Para ti se te hace que es buena mujer hasta ahorita?
5: Parece que sí, nomás quiero ver la reacción, a ver qué hace.
2: ¿Tú la amas a ella?
5: Pues sí la quiero, sí.
2: ¿Pero tú la amas o la quieres?
5: Pues sí, sí, sí me gustaría que fuera mi pareja.
2: Te pregunto de nuevo, ¿tú la amas o no?
5: Sí. Me imagino que sí.
2: Oh, no. No te oigo seguro, pero bueno, le vas a hacer el chocolatazo, ¿por qué?
5: Y como tenemos planes de que se venga o me dice que me vaya y así, pues nomás te doy relación.
2: O sea que tú piensas estar en México con ella o llevártela a Estados Unidos contigo.
5: Ándale, eso mero.
2: Me imagino que no la has visitado a México porque no tienes tus documentos de migración.
5: No.
2: Oye, tú eres 10 años mayor que Ana, Sergio, ¿y ella tiene hijos?
5: Una niña.
19: Hola.
2: Hola, ¿con Ana?
19: Sí, soy yo, dígame.
2: Ah, hola Ana, mira, te llamo de una compañía de chocolates. Tenemos una promoción donde le mandamos los chocolates en forma de corazón a alguna persona especial que tú tengas. No sé si estás casada, tienes novio, algún chico que te guste, alguien especial para ti. Es solamente una promoción totalmente gratis. ¿Tienes a alguien a quien te gustaría que se los enviemos?
19: ¿Y eso qué se debe?
2: Bueno, pues vienen muchas fiestas importantes y esta es una promoción para que los conozcan. No son muchos, pero sería un buen detalle para alguien especial que tú tengas. Te digo, es totalmente gratis y la idea es nada más darlos a conocer.
19: Oh, bueno, muy bien. Pues no, no estoy interesada. Igual, gracias.
2: Me imagino porque no tienes a nadie especial ahorita.
19: No, la verdad no. Gracias.
2: ¿De verdad no tienes a nadie especial? ¿Algún compañero del trabajo, de la escuela? No sé, ¿alguien que te guste?
19: No, nadie. Ahora sí que bien sola.
2: O sea, ¿no tienes novio, alguien a quien tú quieras en algún lugar del mundo?
19: No, no, no, la verdad no, a nadie.
2: Oh, no. Perfecto, Ana. Nada más como encuesta, si tuvieras que enviarle chocolates a alguien, ¿a quién sería?
19: No, pues, no sé, tal vez a mi novio, pero no tengo.
2: ¿En serio no tienes novio?
19: No, la verdad no, es en serio.
2: Bueno, por última vez te lo voy a preguntar, ¿en serio no tienes a nadie?
19: No.
2: Bueno, tenemos en la línea a Sergio. Él quería ver si tú le mandabas los chocolates a él. Él quería saber si tú lo mencionabas, pero dices que no tienes a nadie, no tienes novio, no tienes a nadie.
19: ¿Sergio? ¿Cuál Sergio?
2: Oh, no. Bueno, ya escuchaste la llamada. A ver, ¿cómo te llamas tú?
20: Pues Sergio.
21: Ahí está, bien negado. Ahorita va a decir ella, es que no sabía que eras tú, bla, bla, bla, y lo va a convencer.
19: ¿Sergio qué?
20: No.
19: ¿Sergio qué?
2: Wow, a ver, habla con ella, Sergio.
20: No, pues ¿para qué? Anita.
19: ¿Sergio? Mande.
20: ¿Qué haces?
19: ¿Quieres?
20: No. Pues sí, ¿quién más?
19: Pero ¿por qué están hablando de eso? De chocolate.
20: Es un programa de radio.
19: Ay, no, es que me asustaron. ¿Es en serio?
20: Sí, es en serio. Me iba a ganar unos chocolates.
19: Y yo le dije que no.
20: Ya no me gané nada. Ya le dijiste que no tenía novio ni nada.
19: Es que me dio miedo porque dice desconocido. El número dice desconocido.
2: Obviamente esto lo hiciste porque dudabas de ella, Sergio. ¿Se aclaró todo o no?
20: No fue por dudar, nomás era ver, quería mirar a ver qué reacción hacías.
21: ¡Ey!
19: Ay, no. No fue por dudar, pero ¿cómo? Ay, pero sí.
20: Sí, sí, sí. Ahí te hablo luego. Gracias, chocolata.
2: A ver, Sergio, todos los que hacen el chocolatazo es por una duda. No digas que no dudabas. Hello.
20: No, nomás quería ver la reacción.
2: A ver, sé más hombrecito. Si hiciste esto fue porque dudabas de ella y punto.
20: No.
2: Ah, no. Dime, a ver, ¿para qué es el chocolatazo entonces?
20: Pues nomás, yo quería ver la reacción. Eso fue lo que dije. No dije que dudaba en ningún momento. Dije que quería ver la reacción cuando alguien...
2: ¿Y cuál reacción esperabas?
20: Pues si se miraba así como... que se volara o le diera gusto, le diera risa, risa o aceptara. Pues.
2: ¿Y si ella se hubiera volado y hubiera mandado chocolates a otro, qué ibas a hacer?
20: Pues me iba a enojar, me iba a dar coraje, me iba a pistear.
2: Exacto, eso muestra de que tú tenías una duda sobre ella y por eso hiciste la llamada y punto.
20: Chocolata.
19: Ah, pues gracias.
2: ¿Y tú qué opinas, Lobo?
21: Le hubiera llamado yo, pero igual no fue necesario porque si ella lo quisiera a él, ella le hubiera mandado los chocolates o lo hubiera mencionado a él.
19: Oh, no, no, no.
20: ¿Verdad que sí, Lobo? Todo el Lobo sí sabe.
19: No, y sí tiene toda la razón, porque yo no quise mandarle los chocolates a nadie porque no sé si es real o esto o no. Y es mejor no dar nombres porque si se trata de una extorsión no necesita uno dar nombres.
1: Pero cuando uno quiere a alguien, Choco, puedes decir, tengo novio, pero no quiero mandarle chocolates a nadie, bye. Pero ella dijo, no tengo novio.
19: Sí, dije, no tengo a nadie, no quiero mandarle los chocolates a nadie.
2: Bueno, de hecho sí te pregunté, dijiste, si tuviera novio le mandaría, pero no tengo.
19: Sí, así lo dije, ajá. Ok, perdón.
1: Ahora sí ya tienes novio.
19: Sí, sí lo tengo.
1: Hoy no más.
20: El maestro Doggy no está por ahí para pedirle perdón.
21: Nomás los estoy escuchando, Brody, ya los con... No me vuelvas a decir maestro, Brody. Y te lo voy a decir porque, primero, ella es mamá soltera. Número dos, ella te negó, todo lo escuchamos. Número tres años de novios solo por teléfono. Tú tienes 30 años, Ana. Es para que estuvieras con un Brody que vieras todos los días o apapacharas, abrazaras por ahí. Tú, Brody, ya tienes 40 años. ¿Se la van a llevar así hasta cuándo?
20: Gracias, maestro, por sus palabras.
21: Brody, vivan la vida. Dejen el celular, el teléfono. Apapáchense, siéntanse.
20: Maestro, he perdido un fan.
21: No voy a perder un fan porque todavía puedes arreglar esto, Brody.
20: Deme un consejo bueno, pues ya para irme a bañar, porque no me baño en 3 días.
21: Brody, si se aman, tú tienes que estar con ella o ella contigo. El amor no puede estar por teléfono todo el tiempo. Vienen las posadas, ella va a ver bailar a sus compañeras, amigas, con el novio, el esposo, y ella sola sentada ahí en la mesa, o esperando a que pongan caballito de rodeo para bailar, va a tener que perrear con alguien más ahí en la posada, Brody.
20: Maestro, no de ideas, por favor, no de ideas.
2: Oh, no. Doggy, ya cállate. ¿Tú qué opinas de esto, Ana?
19: Yo solo...

0: con ella.
1: ¿No tienes miedo que después de 3 años de solamente hablar por teléfono, verse en persona y no sea lo mismo?
0: He convivido mucho con él, aunque sea por teléfono, sabe uno distinguir a las personas entre valores y creo yo que si va a cambiar, pues sí, tal vez sea un poco diferente, pero pues es que así es. Igual en todos los matrimonios, en lo que sea, todas las personas siempre, nunca terminas de conocerlas, pero esperemos que sea para bien. Igual él hacia mí, porque pues todos tenemos defectos, ¿no?
1: Claro, pero es totalmente otro mundo ya en persona. ¿Tú tienes hijos?
0: Nada más una hija.
2: De aseguro el Sergio habla con ella ya como si fuera el papá.
0: No, sí, saluda y eso, pues ella ya está grande, tiene 12 años.
1: Qué bien, lo que se me hace raro es de que él no te manda dinero como muchos lo hacen.
0: En sí no, nada de eso.
1: Nada de eso, Ana, o sea, tú vives bien, estás bien económicamente.
0: No, es que lo que sucede es que soy una persona diferente, como más humilde, yo no tengo profesión, pero día con día le echo ganas a trabajar, si no tengo un trabajo busco otro y etcétera.
1: Qué padre, o sea, y así nunca aceptas dinero de Sergio, ¿y en qué trabajas?
0: De todo, el año pasado estuve trabajando en un preescolar de parte del CONAFE, no sé si conozcan esa institución.
1: Sí, claro.
0: Estuve trabajando un año de servicio y se terminó y ahora estoy trabajando ya sea en una tienda, ya limpiando casas, de todo lo que se pueda.
2: A ver si así aprenden las buchonas a no recibir dinero y ponerse a trabajar.
1: Ya cállate, Doggy, ahí estuvo el chocolatazo, cuídate, Sergio.
3: Dale, Chocolata, gracias.
1: Y ojalá que estén juntos pronto.
0: Sí, igual, gracias.
2: Pero eso no quita que lo negó, ¿eh? Yo no sé en qué terminó esto.
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13: 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Everybody, everybody, everybody.
1: tenemos acá, tú, ¿cómo te llamas, Garbanzo?
14: La otra, David.
1: Se viene David, cabrón. ¡David!
15: ¡Primo!
1: Mira, primo, cuando tú vayas a cambiar, ya no vas a querer ser David y ahora soy un hombre nuevo, mi nombre es David.
14: ¡Ah, perro!
15: ¡David! Cuando me agarre la migración, yo no soy el David, yo soy el David.
1: Oye, ¿de dónde llamas, David?
15: De la zona más chambeadora de Estados Unidos.
1: ¡Ah, no, no manches!
14: No lo hubieras dicho.
1: Sí, maestro, ya Doggy, sabe.
16: Doggy, no me Doggy. Digas que eres de Salinas, bro.
14: ¡Venga, Zoom!
15: Sí, de la zona más
17: chambeadora. Sí, no trabajas porque no eres tonto y porque yo sí lo soy. Eres un vago incurable. De veras nunca, pero de veras nunca has sentido ganas de trabajar. Sinvergüenza, descarado. No tienes remedio, no has de trabajar nunca.
18: Nomás no ofenda, jovencita, que aquí también hay dignidad.
17: Y si la tienes, ¿por qué no trabajas? No hay nada más noble, ni que dignifique más al hombre, ni que sea mejor que el trabajo.
1: ¡Ya, maestro, ya!
14: ¡Ey, déjalo en paz!
16: Sí, bro, es que no trabajan en Salinas. Oye, los espantamos, ya casi no llaman de Salinas. No,
1: es que así están trabajando.
14: Se pusieron a chambear.
1: Oye, ¿qué parodia quieres, primo?
15: Era, primo, tengo una parodia bien buena, que llegaba los del con el trueno. Y que llamaba al papá del trueno y se ganaba el viaje a Europa con todo pagado hasta los recuerdos, pero con la tarjeta de la Choco. Pero que tenía derecho a llevar una compañera y se llevaba al trueno.
1: Ah, o sea que el trueno daba el premio y el trueno, como muchos locutores le dan los premios a sus conocidos, se va a dar el premio a su papá de él.
15: No, pero que su papá ya llamaba y que decía, pues... Que
1: el ganador.
15: Para el papá.
1: ¡Hijo! Sí, pues,
15: se llevaba el premio a Europa.
16: Oye, qué raro. Aquí cada que regalan boletos de fútbol, el Erasmo... Siempre sus amigos ganan, brother.
14: Oye, Erasmo, sí es cierto, güey.
1: Nah, no digan eso ni de chiste, porque no, la gente va a empezar a decir, güey.
16: No digan ni de chiste.
14: Yo ya vi dos, tres güeyes que...
16: Qué raro, el área donde están los regalados siempre son compas de Erasmo, brody.
1: Es que así es, todos son mis amigos, mis radioescuchas, son mis compas.
14: Ah, mira qué respuesta tan bonita.
15: Déjame decirte algo. Y cuando no gana la raza que son sus amigos, se los da hasta los... Hasta donde ponen los huevos los pájaros, hasta mero arriba.
1: Ah, ya sabes.
14: Sí, cierto.
16: Exacto, o sea, le das a la gente que no conoces arriba.
1: La pichonera. Vámonos, pues, señores, con la parodia. Este es el trueno.
19: Buenas tardes. ¿Para qué tanto brinco estando el suelo tan parejo, señoras y señores? ¡Les saluda el trueno! ¡Ya estamos en este momento! ¡En este momento! Vamos a regalar el paquete que tanto estábamos esperando. Vamos a ir a la línea, la llamada número 5. Bueno, la llamada número 3 para no serle tan larga, ¿eh? Se va a ganar el paquete del trueno. ¡Señoras, señores! ¡Llamada 1!
20: Bueno.
19: Gracias. Ah, era el ranchero chido, hombre. Ya perdió. Era la llamada 1. Vamos rápidamente a la llamada número 2.
20: Bueno.
19: Ah, Bertalicia, hombre. Gracias. De modo, vamos por la llamada ganadora en este momento. Y vamos por la llamada ganadora. Llamada número 3. Bueno. Bueno. Bueno. Bueno. ¿Con quién hablo? Hablas con Baltasar Gómez. ¡Ah, caray! ¡Baltasar Gómez! Así es, Baltasar Gómez. Oye, ¿eres tú mi papá? Así es, hijo. Aquí estamos en la casa con tu mamá. ¡Papá! ¡Acabas de ganarte el premio! ¡Felicidades! Oye, hijo. Gracias, hijo, hombre. Gracias. Oye, me dijo un señor que sacaste la misma voz que yo, hijo. ¡Sí, papá! ¡Igualito! Oye, ¿sabes lo que te acabas de ganar? Pues no sé, hijo. Me dijiste que llamara. Que llamara y que si era la llamada 3 iba a ganar, hijo. ¿Cuál soy? ¡Pues papá! ¡Eres la número 3! Acabas de ganarte, y te digo y te explico lo que acabas de ganar. Esas cosas de la vida. Eso que uno no lo planea, hombre. Cuando lo planeas, no sale. Papá, ahí te va lo que acabamos de ganarte. Solamente aquí en Radio Poder, donde tocamos la misma música que en otras redes para que escuche más bonita. Fíjate que... ¿Estás ahí, papá? Claro que sí, hijo, aquí estoy. esperando a ver qué me vas a qué vas a regalar. ¿Cuál es el paquete? Eso, papá. Mira, es un viaje al pueblo. Sí, es un viaje al pueblo con todo pagado en clase premier. Vamos en primera. Bueno, vas en primera clase. Y digo, vas en primera clase. Además, te vas a ganar una camioneta de nuestros patrocinadores, una camioneta del año de Ford. Así es, una Ford F-150. Además, un Beliz de metal para que le eches ahí los retaques de ropa. Una tarjeta de regalo de $1,000 para que compres ropa y te vayas bien, bien, bien, bien Chinese allá al pueblo. Además del viaje con todo pagado en primera clase, la camioneta del año, te vas a llevar también el Beliz de metal, la tarjeta de $1,000 para comprar ropa y unas botas de avestruz que vienen con el cinto y la toquilla del sombrero para que te veas en perro. Además, el iPhone, dos iPhones, uno para ti y uno para quien quiera regalárselo, para que hagan llamadas de FaceTime con un plan pagado de 5 años.
2: No más 5 años.
19: Así que, papá, te tengo una sorpresa. A ver, hijo, dime, porque aquí estoy apuntando todo. Puedes llevar a alguien, pero dice que no a tu esposa. Dice, tiene que llevar a alguien. En este caso sería su hijo o su hija. Hijo, pero yo no tengo hijas ni hijos, nomás te tengo a ti. ¡Ah, caramba! ¡Acabo de ganar yo también! ¡Acabo de ganar yo también! Algo hice bien, papá.
2: No se pasen de lanza.
19: Claro que sí, hijo.
2: Malditos tranzas.
19: Nada más, hijo, que fue muy raro cómo murió tu hermano el día que ibas tú con él en la camioneta. ¡Papá, no! ¡Oye, papá! Sí, fue el día que estábamos hablando de la herencia y todo eso, hijo, que se fueron ustedes. Papá, señoras y señores, ese Radio Poder, mi papá acaba de ganar. Bueno, y su hijo, que soy hombre. Esas cosas de la vida, hombre. Saludos allá a mi amigo David, que me está escuchando en Salinas, California. Toda la gente que trabaja por ahí, señor, señor, señor, ¡no!
2: Muy bueno,
21: David. Estamos buenísimo.
2: ¿De dónde eres, David? ¿De qué parte de Alemania eres?
21: De la Ciudad de México.
2: Es todo. Bueno, saludos a toda la banda de la Ciudad de México. Regresamos. Este es el show más

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11: Oye, ¿qué pasó?
12: No sé, querido hermano. Nosotros somos los Super Amigos y siento que me estás ocultando algo, querido hermano.
11: Ah. Bueno, Antonio, yo nunca te he ocultado nada. Y ya somos amigos desde hace mucho tiempo. Bueno, cuando todavía no me moría, Erasmo de Show de Erasmo y la Chocolata, él ya hacía una parodia de nosotros. Y él ya nos había juntado. Pero aquí ya estamos juntos ya de veras. Pero yo no te he ocultado nada.
12: Mira, querido hermano, de hombre a hombre, así como estoy ahorita agarrando tus brazos, querido hermano, mírame a los ojos. Mírame a los ojos y verás lo que soy. Es una canción de Control Machete.
11: ¿Por qué me agarras de los hombros?
12: Mírame a los ojos, querido hermano. Tienes algo que platicarme. Algún momento oscuro de tu vida.
11: Bueno, pero no le digas a nadie.
12: Querido hermano, estamos en el cielo. Aquí es como vivir en la casa de Big Brother. Aquí tenemos cámaras por todos lados.
11: Bueno, te voy a platicar. Todo pasó cuando yo andaba en la zona centro en Guadalajara, porque a mí me gustaba andar por la zona centro. A mí me gustaba andar por la zona rosa, por Chapultepec, por Colonia Americana y el Centro Histórico.
12: Querido hermano, ¿qué te pasó? Pasa, somos los amigos, querido hermano. Y más un amigo como yo, muy rorro. Muy rorro.
11: Bueno, eran las 3 de la mañana y yo iba caminando y me encontré con dos muchachos que venían frente a mí, pero en la otra banqueta.
12: Ok, querido hermano.
11: Y cuando voy en mi banqueta, ellos se cruzan a la banqueta que yo venía y empiezan a caminar rápido. Y yo aceleré el paso.
12: No me digas, querido hermano. No me digas que te volteaste, sacaste la pistola y los mataste.
11: No, yo no traía pistola ni andaba a caballo. Es otra canción. Pero seguí caminando.
12: ¿A dónde caminabas, querido hermano?
11: En ese momento, a donde fuera, Antonio.
12: Pero más o menos tenías una idea.
11: No me preguntes. Yo caminaba para alejarme de ellos. Y ellos empezaron a correr. Y corrieron y yo caminaba más rápido. Y caminaba más rápido.
12: Muy bien, querido hermano. Me estoy nervioso.
11: Y me lograron agarrar. Y
12: no me digas eso, querido hermano. Los dos.
13: No.
11: Hasta se daban turnos, te toca. Yo nomás oía, te toca. Ay, joder. Me hacían manita de puerco.
12: Oye, querido hermano, pero ellos corrieron y tú nada más aprestaste el paso. ¿Tú por qué no corriste, querido hermano?
11: Porque con la falda que trae y los tacones no se podía.
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1: ¡Vámonos!
2: Oye, Choco, voy a hacer una parodia que me están pidiendo acá. Nunca la había hecho. Y se trata de que Erasmo y la Chocolata van a tener un nuevo locutor y se están peleando entre el Piolín y el Trueno. Pero, Choco, la voy a llevar más allá.
3: A ver, bueno, ¿qué es lo que dice la persona?
1: ¿Qué onda, Erasmo? ¿Cómo andamos? ¿O qué era? Mi nombre es Gilberto. Te hablo de acá del Valle de Texas, acá de Brownsville, Texas. Mira, te hablaba porque quería una parodia, fíjate. Una parodia donde había una posición abierta ahí en el show de ustedes. Y el Trueno y el Piolín están compitiendo por la posición. Y a ver quién se la rajaba más para estar ahí en vivo con ustedes. A ver si la pueden hacer, por favor. Te la encargo.
2: Claro que sí, primo. Saludos a toda la banda de Texas. Choco, ¿podría hacer que el Piolín y el Trueno se la jueguen por estar en este show?
3: Bueno, claro que sí, sí vas a poder. Pero ¿por qué dijiste que va a ser algo diferente?
2: Porque como nosotros no somos buenos para buscar locutores, hay que ir con locutores que son de verdad. Vamos con Don Cheto, vamos con el ¿cómo se llama? Vamos con Don Cheto y vamos con el Cucuy. Vamos a ir con ellos, Choco, y vamos a ver cuál de ellos elige. ¿Va a ser el Piolín o será el Trueno? Así que vamos a pedirle permiso a Don Cheto para ir a su programa que se llama Tengo Talento. ¡Mucho talento!
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4: Y gente, le saluda Don Cheto. Gracias por los aplausos. Esa gente, buenas noches. Quiero decirles que gracias. Vamos a escoger aquí Erasmo y la Chocolata. Nos pidieron que amablemente que les escogiéramos un locutorcillo que andan buscando. A ver, vamos ahí, pues. Tenemos a los invitados de esta tarde. Tenemos acá el Cucuy. Venga, ese aplauso.
5: Hermanos, súbanle al radio. Soy Hernán Armendáriz Cuello, el Cucuy de la mañana. Y mi tropa loca. Oye, la gente que me está viendo ahorita aquí en la tele, en Tengo Talento, Mucho Talento, buscando un nuevo locutor, han de decir que ya se había muerto el Cucuy, hombre.
4: No se ría.
5: Bueno, vamos a elegir al locutor para darnos la Chocolata. El Trueno, Piolín, hombre. Gracias a toda la gente que nos está viendo ahorita en casita, a los que nos están escuchando. Aquí en Tengo Talento, Mucho Talento. Aquí, muchas gracias a toda la gente que nos está viendo.
2: Pues, Cucuy, usted siempre quiere agarrarse todo el teléfono.
5: Hombre. Oye, en el ratito le voy a vender la nueva yerbita concentrada.
2: Aquí no puede vender eso. Usted nomás va a ser el juez. Irín, también tenemos, Tengo Talento, Mucho Talento. Aquí tenemos nada más ni nada menos, señoras y señores. Tenemos a el Piolín, que aquí está para ver si es nuevo locutor.
6: Eso, queriperro, llegó Piolín por la mañana, te voy a poseer, pauchón, queriperro. ¿A qué venimos?
7: ¡A triunfar!
6: Aquí venimos a concursar, queriperro. Queríamos a concursar a toda la gente que está escuchando, nos está viendo, pauchón. Soy Piolín por la mañana, te voy a poseer, queriperro, $10,000 cada hora y en un ratito se viene la broma de la hora, pauchón. Hola tú, Zenairo, ¿qué pasó, hermoso? Ahí tenemos también, cara de perro, tenemos ahí a Chela Prieto. Ay, Piolín, gracias por traerme a mí contigo. esa señora siempre así viene. Tenemos aquí al señor. ¿Cómo anda, viejillo?
8: Mira, Piolín Sotelo. Quiero.
6: Ahí los tenemos, Bauchón. ¿Y a qué venimos, cara de perro? Aquí tenemos a toda la gente, Bauchón.
2: Y bueno, pues ahí estuvo ese Piolín, que se va a enfrentar ni nada más ni nada menos que al Trueno. ¡Hola, Trueno! Que ese Trueno está entrando aquí al estudio con su banda. Y lo vemos ahí que trae su sombrero y botas de puro de esas, de las botas caras.
7: Las botas caras.
9: De serpiente.
5: A ver, párense la banda, paren, gracias. Hola, ¿qué tal? Buenas noches. Gracias a toda la gente que me estaba viendo en este momento. Me habían escuchado, pero no tenía la oportunidad de haberme visto ya en persona. Así que estoy muy contento de estar aquí con ustedes. Don Cheto, toda una gran institución, como lo doy, aquí enfrente del Cucuy. Y es un placer para mí ustedes verlos junto a mí. Y sinceramente, gracias a todas las mujeres que me están viendo allá en casita, para que nada más no vean que tengo voz, sino que también tengo cuerpo,
9: ay, no,
5: figura y estilo. Bueno, dígame.
2: Y a ver, yo pregunto primero, ¿cuánto tiempo tiene usted ya ahí en el radio?
5: A ver, bueno, iniciamos por allá en Merced en 1980, en los inicios.
9: Merced.
5: Empezamos por allá en el centro de California. Bueno, pues de allí estuvimos trabajando, nos fuimos a Chicago, estuvimos trabajando también allá en las Carolinas, trabajamos por allá en Atlanta, estuvimos en algunas estaciones de Texas, por allá en Lubbock, allá en Austin, estuvimos en unas estaciones. En todas nos fue muy mal, estuvimos cerrando radios, ¿verdad? Estuvimos allá en el High Desert también, estuvimos haciendo las notas y todo empezó por allá, este sueño, pues empezó por allá el sueñito, allá por allá en Corona, California. También estuvimos por allá, estuvimos en Phoenix, Arizona, ¿cómo no? Estuvimos trabajando por allá, por aquel programador Napo, yo recuerdo que esos tiempos, también recordemos a Francisco Gómez, que venía siendo primo de Ernesto Serafín.
7: Así dicen los locutores.
5: Sí. No sé si recuerdan, programador, que era el esposo de la, de este, de la señora que se casó después con Chuy de los Huracanes del Norte.
2: ¡Ah, no! Qué bueno, Piolín, ¿tú cuánto tienes ya? Bienvenido aquí, tengo talento, mucho talento. ¿Ya cuánto tienes en el radio?
10: Bueno, Papuchón, yo llevo aproximadamente 100 años.
2: ¡Ay, no es cierto! ¡Es una broma! ¡Se la comió, Papuchón!
10: No, Papuchón, yo llevo... mire, cari perro, Don Cheto, yo la verdad soy el número uno del país y estoy regalando $10,000. No importa cuándo empecé, sino cuándo hay que terminar, cari perro, Papuchón. Le voy a decir la verdad, Don Cheto, yo cuando...
2: No llore, pues, nah. Violín, no llore.
10: Sinceramente, querido perro, están aquí enfrente de ustedes, Abuzón, es algo muy, muy especial, porque como yo le dije a Don Francisco que se había desaparecido el helicóptero, quiero ganarme esa oportunidad para estar con Erano y la Chocolata, porque ellos son el mejor show del país, Abuzón.
2: ¿Qué opina usted de esto, Cucuy? ¿De cuál le gusta más? ¿Cuál le ve usted? Pues hay más como más hechura.
11: Bueno, yo quiero decirle que los dos para mí no sirven para nada. No sirven para nada los dos. Yo le voy a hacer una pregunta primero a ti, tú, el Trueno. A ver, tengo aquí, soy un hombre de rancho que me he visto siempre. Para conectar con la gente me pongo sombrero, bla, bla, bla, bla, bla, bla. Oye, la pregunta, Trueno, ¿usted le gusta ayudar?
5: Fíjese que no me gusta ayudar, la verdad, yo no soy de ayudar a nadie. Creo que el hecho de estar a la radio con mi voz basta. Pero damos la canasta, cada año damos una canasta ahí en Radio Poder. La canasta para las gentes que nos escuchan. Y en el Día del Amor y la Amistad tenemos la promoción donde regalamos una docena de rosas. Y ya regalamos un turkey.
11: Ah, muy bien, regalan un turkey. ¿Cuántos turkeys regalan?
5: Nada más regalamos un turkey para 100 personas, se lo repartan. Esas son las promociones que tenemos.
11: Bueno, es que yo sí ayudo, pues, hombre, porque yo he hecho calles y he hecho cosas muy importantes, hombre, allá en El Salvador, en Honduras, en México. Yo he ayudado allá en Guatemala, hemos hecho casas, hemos hecho cosas así, por eso yo le estaba diciendo que ustedes escucharon. Ustedes estaban ayudando, ¿eh? Pero ya porque ustedes no ayudan, hombre, esto no ayudan.
10: A ver, yo regalo $10,000 a la hora, caray perro.
11: Para ese dinero te la da Univisión, hombre, ¿cómo dejas?
5: ¡Ah!
11: Ese no es un regalo, es para que te escuchen, hombre. Ya me voy. ¿Saben qué? Ya me voy a la mierda, este hombre. Por mí, quédense con el locutor que quieran ahí.
9: Cálmese el cucú.
10: Entonces, ¿quién ganó, Pauchón? ¿Quién ganó, querido perro?
2: Iri, tenemos la llamada de Pepi Garza. Vamos al office, Pepi's office.
10: Bueno, tenemos unos muchachos, los dos están muy, se me hace muy bien, pero la verdad no me gusta ninguno, pues cosa de gustos, pues, cada quien, pues yo la verdad paso, no quiero votar, no quiero meterme en problemas, hasta la próxima, Don Cheto.
2: Y le sacó ese Pepi Garza, Emi Faras. Bueno, yo ahorita vengo al baño.
11: Oigan, ya nos dejaron solos aquí, oigan. ¿Qué pasó? ¿Qué hacemos?
10: Mira, Bobuchón, lo que vamos a hacer, careperro, vamos a hablarle al Garbanzo. Vamos a decirle al Garbanzo a ver qué le parece. Garbanzo, ¿qué te parece, Garbanzo?
9: Bueno, bien, a mí me gustó mucho el trueno. Creo que se merece estar ahí. A mí me gustó, Piolín. ¿Tienes algo que decirle al trueno?
10: Yo nomás quiero decir, cara de perro, que estos locutores que andan ahí con sus botas en el piso, como son. Eso no me gusta, cara de perro.
11: Mire, le voy a decir algo. Es que uno es auténtico, uno es de verdad, ¿no? Que no te quieren, que llegan con chanclas, otros andan ahí encuerados ahí haciendo radio. Esas son cosas que no se valen. Señoras y señores, yo soy el trueno. Por mí, quédense con su show, porque yo voy a seguir en Radio Poder, donde tocamos la misma música que no tardas para que escuche más bonita.
10: Oye, Babuchón, te quería decir algo, cariperro, que se murió tu mamá.
11: ¡Ah, caray, no, hombre!
10: Se murió tu mamá, cariperro.
11: ¡Llámelas esas! No te voy a decir que es una broma. No estoy jugando con eso, payaso.
10: Se murió tu mamá, cariperro.
11: Señoras, señores, seguramente me queda hacer una broma. Yo no voy a caer en eso.
9: Se murió,
11: A ver, bueno. ¡Mi mamá! ¿Mi mamá?
10: ¿Qué dije, caray perro?
11: Oye, pensé que era una broma. Oye, pensé que era una...
9: ¿Por qué está riendo el trueno?
10: No te creas, caray perro. Le dije a un familiar tuyo que te llamara. Era una broma. Te la comiste, caray perro. ¡No!
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0: Piolín por la mañana, donde todo puede suceder, cara de perro, ¿a qué venimos? Esa es la parodia de Erasmo, aquí en el show de Erasmo en la Chocolata, ¿no cree que llegué? Yo soy Piolín, el verdadero está dormido. El verdadero está dormido, cara de perro, buchón. Esa es la broma de la hora, solamente aquí en Piolín por la mañana, ¿qué pasó, Chela Prieto?
1: Ay, Piolín, ya es tarde, estás diciendo buenos días.
0: Es cierto, es que andamos aquí a todo, buchones, porque nosotros venimos a triunfar. Care perro, ahorita nos vamos con la broma de la hora y estamos regalando al garbanzo o $10,000. ¿Qué va a querer usted? Estamos regalando al Doggy, ese papuchón. ¿Qué pasó, papuchón, bebé? Hermoso.
1: Oye, Piolín Sotelo, yo quiero seguir tomando Piolín Sotelo.
0: Ese viejo, viejo colo. Bueno, señores, vamos con la broma aquí en Piolín por la mañana. Primero tenemos una parodia con Erasmo, que lo invitamos a su propio programa. Invitamos a Erasmo a su propio programa, buchón.
2: ¿Qué onda, Piolín?
0: Bienvenido, querido perro, a tu programa. ¿Qué vas a querer?
2: Oye, Piolín, quiero que escuches un audio de un radioescucha que nos mandó.
0: No te pongas nervioso, babuchón. Nunca habías trabajado con alguien de mi estatura, alguien de que trabajó en Univisión.
3: ¡Oh! No, no, no, no. ¡Aguante, primo!
2: Sí, yo nunca trabajé en esos niveles, Piolín, pero qué chido. ¿Y qué se siente?
0: Pues nada, creperro, nomás eres famoso, pero no pasa nada.
2: Órale. Órale, pues pon el audio, ¿no?
4: Primo, oye, ir aquí a una pared de la volada, es que el ranchero chido se rezó de la caperucha y pues yo había, tenía maña de allá. Entonces lo que quería hacer, se subió al camión y pues que quería decirles que ya se la saben, pero pues nadie sabía. Y pues ahí le echas pues le echas más crema y pues ahí en el camión, pues ahí ver que todos iban a ir. Pero pues hay que ser de la pared del ranchero chido. Y saludos pues, primo.
2: Vale, primo, ¿entendiste?
0: A ver, no lo entendí, cara de perro. Es que tu público no es como el mío. Mi público sí está culto. La verdad, cara de perro, es que el mío es más culto. Por eso me escuchan a mí, papuchón. A ver, ¿qué quiere que hagas?
2: Que yo, imite al ranchero chido llegando a la Ciudad de México. Ahí va a vivir. Y que la idea, tú, Piolín, papuchón, cara de perro, ojos saltados. Dice que la idea es que el ranchero chido se mete a robar y dice, ¡ya se la saben! Y la gente le dice, no manches, güey, no me la sé, qué pedo. y de eso se trata, Piolín.
0: Bueno, está bien, cari perro, pues es tu programa. ¿Yo qué te puedo decir, pabuchón? Si fuera mi programa, ahorita estuviera regalando $10,000.
2: ¿Cómo? Con tus $10,000.
0: A regalar dinero, cari perro. Que no se vea la pobreza, mucho menos la tristeza, papuchón.
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0: El show de Piolín por la mañana, donde no puede suceder nada, papuchón. Déjeme, le quito el sonido aquí a las computadoras, porque nada más oí pun y pun.
5: A ver,
0: los malditos cobros. Zenaido.
2: Vámonos, pues, el ranchero chido llega a la Ciudad de México. A esos viejos les gusta esa música.
5: Sí, está chida.
2: Lo he estado bien emocionado.

0: Señores, saludos a toda la banda del DF. Entonces el ranchero chido llega, señores.
1: Mira, te voy a decir algo, tú, Bertalicia. Yo ando pidiendo trabajo aquí y allá. El otro día fui a pedir trabajo ahí a Televisa y no me dieron. No me dieron trabajo en Televisa. Ay, ¿por qué andas buscando trabajo ahí? Vete a buscar en la construcción. Es que me acostumbré ya a estar aquellos, ahora que me deportaron, estaba acostumbrado a ir al radio. Voy a ir a buscar trabajo aquí, a ver dónde me dan trabajo, ahí donde dicen
2: la mejor.
1: Ya fue allí, no me dan trabajo.
3: Ay, pues no sé qué más podamos hacer, porque no hay que comer, no hay dónde vivir, ranchero chido, ya no sé qué vamos a hacer. Me siento sola, me siento triste. La verdad no sé qué hacer, ranchero. ¡Ay, hijo Trump nos deportó!
1: No te estés pues llorando, Bertalicia. Yo voy a hacer algo.

0: cosas que...
1: A ver, bájala la música.
2: Hey, ¿por qué le bajan a la música, mi chavo?
0: ¿Por qué nos para, jefe?
2: ¿Qué le baja?
1: Bájala la música.
2: Vamos bien a gusto.
1: Les voy a decir algo. Ya, mi chavo, todos nos venden aquí, ya dale.
2: ¡No, chofer!
1: ¡Ey, espérate tú! El chofer va a quería decirles algo.
2: ¿Qué quiere decir?
1: Quería decirles.
2: ¡Oh, pues, quítese, siéntese!
1: ¡Voltien a verme! ¡Voltien a verme, todos, señor, carajos! Yo soy michoacano.
2: ¿Qué nos va a decir?
1: Y Jeren, les voy a decir la palabra. Que a ustedes.
2: ¿Es pastor o qué? ¿Qué?
1: ¡No! ¡Esa palabra! ¡No, no estés payaseando! ¡Ya se la saben!
2: ¿Qué?
0: ¿De qué habla, Brody?
2: ¿De qué está hablando?
1: ¿Ya se la saben?
2: ¿Qué? ¿La hora?
0: No, señor, yo no me la sé.
2: Yo tampoco.
3: Yo tampoco me la sé.
4: Yo tampoco, jefe.
3: Yo tampoco me la sé.
2: Oye, ¿usted se la sabe?
0: No.
2: ¿Qué quiere saber, la hora?
5: No sé.
2: Yo tampoco me la sé.
5: Yo tampoco me la sé, señor. No me la sé. Nadie se la sabe.
2: Hablando.
5: ¿De qué está hablando? Nadie se la sabe. Nadie se la sabe, señor.
1: Era todo el chequillo, cállate.
2: ¿Qué es lo que
1: ya sabemos? ¡Ya se la saben!
2: ¿Qué? ¿El clima?
0: No, la sabemos.
5: Señor, ya déjenlo. Nadie la sabemos. Si es la tarea, no me la sé tampoco.
2: ¡Nadie se la sabe!
5: ¡Bájate, mi chavo!
6: ¡Ey, ya te la sabes!
0: ¡Ya te la sabes!
1: ¡No!
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1: ¡A beber! Eras no, ya no tomas asiento.
2: ¿Cómo no? Mira, salud.
1: Ya lo ocultas en ese vaso negro.
2: ¿Cómo es, Choco?
3: ¿Estás tomando charro negro?
2: Simón, es un charro negro. Para los que no saben qué es un charro negro, es un vato que viene de África y monta caballo con sombrero.
3: Vamos a la bebida.
2: Por eso, la bebida a un vaso le pones hielo adentro y luego le echas unos dos shots de tequila y luego lo llenas todo con Coca-Cola. Ese es un charro negro. Pero el verdadero charro negro, Choco, es cuando tú agarras tu Coca-Cola, le tomas, le bajas casi, como arribita de la mitad, le tomas a la Coca-Cola, le bajas y luego le llenas de alcohol. Se llena el alcohol y le pones el dedo en el gollete y la volteas para que se haga shake. Y luego ya la volteas y ya, Coca con tequila. Ah. Hay otros lugares donde le ponen como San José de Gracia, allá donde es Panchón, el de Mamá por Dios, que hicieron allá en no sé dónde, y algunos otros restaurantes, la Estrella Taquería. Ellos en su pueblo, Choco, compran rejas de cocas, de coquitas chiquitas, y le echan alcohol, pero es alcohol de 100%, el de caña ese.
1: No manches, neta.
2: Sí, güey, el de los pajaretes. Con eso tienen, Choco. Y luego hay otras bebidas que voy a estar ahí anunciándoles. El famoso bacacho que tomaba José, que es, ya saben, hielo. Se le pone el Bacardí. Se le pone agua mineral. Y se le pone una pizquita de Coca-Cola. Y papel para que empieces con:
4: muchas gracias a todas las personas que me están escuchando. En este momento me acabo de tomar un bacacho. Saludos al Diablito, a El Garbanzo, al Doggy, a la Chocolata y al más talentoso de todos, al Erasmo.
3: ¡Ay, pues!
2: ¡La envidia, luego!
1: ¡Chale, ustedes! Oye, eso está estrellas. Chido, Choco, que el Erasmo nos dé una bebida que tomar en viernes. Acá una bebida chida, como la que describió ahorita. Para el próximo viernes, a ver cuál se inventa. El nuevo segmento, la bebida del Erasmo.
2: Y les hago en video para que vean.
1: ¡Qué hago!
2: Bueno, vámonos con la parodia que nos pidieron por acá. Vámonos a ver qué dice.
5: Ese mero Erasmo, donde Berta Alicia y el ranchero chido viene cruzando la frontera. Y el ranchero chido trae unas botellas de tequila, pues. Y pues que les pregunta a Inmigración que si tienen algo que reportar. Y que dice el ranchero chido: no, nomás traigo una botella de tequila. Y que diga la Berta Alicia: ¿y las otras que traes en la cajuela qué? No echen mentiras o algo así, pero que lo descubra. Y que se enoja el ranchero chido y le empieza a decir cosas: cállate, los hijos. Ahí más o menos, ahí la planteé, pues. Ahí te encargo, Erasmo.
2: Sí, está chido, Choco. Entonces se viene cruzando el ranchero chido y los para la policía. Resulta que ranchero chido trae, pues, nomás. A mí me dijeron que podía traer 3 letras.
3: Oye, ¿por qué los señores se pelean con Emigración? O sea, si van a entrar aquí y ya les dijeron, o el policía anda medio payaso, ya no le hagan de emoción, ya. O sea, quieren traer botellas sabiendo torcidos, tanto, Choco. Aquí.
2: Era, a mí me dijo un compadre que me las vendió allá en Michoacán que podemos traer de a 10 botellas.
6: I'm sorry, sir. It's only one bottle, but you can bring 3 bottles if you want. But that's too much. The 10 bottles you're not allowed to bring inside United States. There's a lot of security, line of security. Please, can you please just we can wanna take it away from you? You wanna go back to Mexico and drink it all?
2: Pues ni modo. Vamos a regresar para Michoacán. Yo no voy a tirar esas cabrón tequila. Yo me voy a hacer una fiesta ahorita, compadre.
7: ¿Qué pasó? Pues no, que te habías ido ya, pues, tú, ranchero chido.
2: Era güero, ¿cuánto te vienes tú?
7: No, son vuestras otra semana.
2: Ahorita voy a ir para allá, para Michoacán otra vez.
7: ¿Pero cómo? ¿Qué pasó todo bien? ¿Qué?
2: Ah, es que me pararon aquí la policía que no puedo cruzar las botellas. ¿Tú crees que voy a andar tirando la galata, pero bien menso? Así va a ser, Choco.
3: Ah, pensé que ya era la parodia.
2: No, así va a ser.
0: Un día, el ranchero chido cruzaba la garita de Tijuana
8: y San Diego. Chula Vista, Tijuana. Ranchero Chido venía desde Michoacán. Traía un cargamento de tequila. El gobierno solo deja entrar 3 botellas, pero él traía 5. Estaba engañado por los que se lo vendieron. Y todo empezó así.
9: ¿A qué hora se va a acabar después el arpa?
1: Oh, qué... Eso usted no le escucha, ranchero chido.
10: Ya tiene ansia.
11: Oiga, compadre ranchero chido.
9: ¿Qué pasó, compadre Pachorras?
11: ¿Cuándo te vas a ir para el norte?
9: Ya me voy, ya llené la camioneta, ya vamos para allá.
11: Mira, te voy a vender estas botellas de tequila. No tienen marca porque vienen salidas del chorro. Estas son tequilas de esa orgánica de la buena.
9: Mire, compadre Pachorras, no, yo, ¿cómo voy a llevarme tantas botellas? ¿Me las van a quitar?
11: No, ranchero chido, ya cambiaron pues la ley. Ya puedes meter de a 10 botellas.
9: Oye, güey, eso te dicen para que me... ¿Sí? Ahí llegas a las tiendas y... No, sí puede, jefe. Se pueden pasar hasta de a 5 por persona. Hijos de...
1: Sí, es cierto.
9: Se me hace que lo máximo 3, pero...
11: Entonces puedes pasar ya de a 10. Te digo, compadre ranchero chido, es que tú no ves pues las noticias.
9: ¿Sabes qué? Qué bueno que me es, porque va a tener un parecillo para allá. Vamos a ser padrinos, un baby shower.
11: Pare, llévatela, están más baratas, y la de aquí puede traer menos alcohol.
9: Órale, pues.
8: Llegando a la frontera, el ranchero chido con sus 10 botellas.
11: Right, come on, man. Next.
9: Pero pa' te van a agarrar. Cállate tú.
11: Where are you going?
9: Vamos aquí a Osnar. Aterrizamos aquí, aquí dejamos el carro en Tijuana y vamos a ir para Osnar.
11: All right, any alcohol? Alcohol?
9: Tenemos alcohol, no. Bueno, tengo ahí las botellillas, pues ya sabe.
11: All right, open the back trunk, please. Abre atrás.
9: All right. Son muchas. Cállate, pues.
11: Hey, sir, it's too many, mucho tequila. How much? How many?
9: Son 10, pues, lo malo que la ley dice, para no pasarse uno.
11: Sir, no 10, no 10, only 3 máximo.
9: ¿Eh?
11: 3 máximo, no more than 3.
9: ¿Cómo?
11: Yes, you want to throw away, ¿quieres tirarlo? What do you want to do, you Mexican?
9: No, yo no lo voy a tirar. Mejor me voy a regresar.
11: Bueno.
9: Oye, bueno, todavía están ahí, ¿cuándo van a venir?
7: No, ya sabes, la semana que viene, ya sabes. Aquí ando está bien pedo, vinimos aquí a raspar unos magueyes para la guamiel.
9: Mira, vamos a hacer, voy a regresar porque no me dejan pasar las botellas. Entonces me voy a ir para Michoacán, en 2 días llegamos.
7: Bueno, pues aquí te esperamos. ¿Quién te vendió tanta botella? Como todo el mundo anda vendiendo, pues, tequila adulterado.
9: ¿A poco es adulterado?
7: Pues, estoy diciendo, a mí me vendió unas el otro día, doré como una cruda, como 75 días. ¡Ah, cabrón, no le compre!
1: Ya. Ay, God. Está chido para hacer una miniserie, güey, esta perra.
12: La miniserie del Pachorra.
9: Bueno, señores, ya regresamos en el show más chido de las tardes.
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1: Bueno, más viejo. 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Chulada,
2: puro enfarme, compa Taco, puro.

0: ganarlo.
1: Ándale, pues ahí quedamos, plebada. Buenas tardes. Ánimo.
2: Yeah. Vámonos, recio, pues. Ay, mi compa, el peor.

0: Grande juez. Complacido con ese.
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0: que a través de una llamada realice a mi templo espiritual, le podré decir con certeza quién le traiciona, quién es su amigo, cuál es su verdadero enemigo, si esa enfermedad que tiene es de Dios o por el contrario es postiza. Señor Alfredo, este es su segundo divorcio. Usted me dice que es muy de malas en el amor. 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
9: Hoy en día existen personas de muy mal corazón, de muy mal sentimiento, que se valen de entidades negativas. Hacen rezos, oraciones satánicas para destruir a una persona. A través de una fotografía, una prenda de vestir, a usted le pueden opacar su existencia. Señor Federico, no le hagan nada. Es debido a que su daño es un daño cruzado, es una porquería que le hicieron, le mandaron a realizar. Su propio hermano, por odio, por envidia, por maldad, amigo del alma, le dio unos bebedizos y por eso son esas continuas diarreas, esas pocas ganas de vivir que usted mantiene. Esa enfermedad, le repito, no es de Dios, es un daño puesto por su mismo hermano. 602 El Área. 768-4151 602-768-4151.
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3: Mis queridos hermanos del alma, mi bella familia, reciban como siempre un abrazo a la distancia de un amigo servidor, el maestro Juan Carlos de la Fe. Seguimos llegando a todos ustedes, estamos recibiendo llamadas en vivo y en directo, aquellas personas que quieren y desean una orientación. Usted que siente, percibe que es víctima de un daño, una maldad, un hechizo, una brujería. Usted que todo lo que hace, emprende, lo está llevando al fracaso, a la ruina total, dese esa oportunidad, mi querido hermano del alma, mi hermano del alma, y a través de la lectura de las cartas del tarot reciba una orientación. No olvide, somos el Grupo Internacional Kirlan, así que en ese momento tiene la oportunidad de marcar y recibir una ayuda, recibir una orientación y despejar sus dudas, que usted no siga luchando a ciegas, despeje sus dudas, no siga luchando a ciegas. Hoy descubra quién es ese enemigo oculto, quién es esa persona que le engaña, quién es esa persona que le traiciona, quién lo está postrando en una cama o una silla de ruedas, de dónde proviene esa enfermedad que no puede sanar, que no puede curar, que no puede curar. Siempre hemos dicho, caras vemos, corazones no sabemos, y usted en ese preciso instante puede ser esa víctima de aquella persona envidiosa, de aquel familiar que le envidia su terreno, que le envidia a su familia, y que a través de una fotografía, a través de una prenda, a través de aquello que están tirando, arrojando en su casa, en su negocio, hoy en día lo están llevando al fracaso. Hoy en día usted va de mal en peor, de mal en peor.
4: Bienvenido, maestro Santiago, muy buen día.
5: ¿Qué tal, maestro Juan Carlos? Y muy, pero muy buenos días a toda nuestra audiencia, a todos nuestros hermanos que día a día nos escuchan a través de estas radiodifusoras, maestro, y avanza este año 2026. No me canso de decirlo, maestro, porque mire, ya de mitad de año de este año 2026, como dice el dicho, para abajo. De mitad de año para abajo, personas que en este momento trabajan, luchan, se esmeran, se sacrifican, no avanzan, no prosperan, no salen adelante, no dejen pasar este año 2026, mis queridos hermanos, no hagan desidia. Recuerde que aquí estamos y a grandes problemas, grandes soluciones con nosotros los hermanos Kirlan. Recuerden, mis queridos hermanos del alma, que usted nos marca, nos da su fecha de nacimiento y nosotros le vamos a hacer su carta astral, su carta natal, su horóscopo personalizado. Vamos a mirar de dónde viene, para dónde va, por qué no avanza, por qué el dinero se le va como agua entre las manos. ¿Por qué usted no encuentra el amor? ¿Por qué su casa parece una farmacia? ¿Por qué su casa es un campo de guerra, un campo de batalla? Con nosotros los hermanos Kirlan usted lo puede descubrir. 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Maestro Juan Carlos, suenan los teléfonos, lo dejo con la primera llamada del día. Adelante, por favor.
3: Línea 3 y muy buenos días.
6: Hola, bueno.
3: Sí, buenos días. ¿Con quién tengo el gusto?
6: Con Julio González.
3: Julia González. Julia, es tan amable, me regalas tu fecha de nacimiento.
6: Sí, septiembre 28 de 1981.
3: Septiembre 28 del 81, signo Libra. Tenés que tener mucha fuerza, mucha energía para tomar una decisión, para que en este año logres sus metas, sus sueños, sus objetivos. Veo que eres una persona dinámica, veo que eres una persona que eres muy directa para decir las cosas. Has tenido muchos problemas a raíz de esto mismo, por siempre hablar con la verdad, por no pensar lo que dicen, ¿sí? Esto te ocasiona problemas incluso hasta con tu propia familia. Aquí esto, Julia, este año te dice que de todas maneras esto, pues tú eres una persona, como te decía anteriormente, una persona que quiere mantener mucho equilibrio en ti misma, eres una persona muy armónica, eres una persona que eres muy activa, tienes siempre la chispa prendida, quiero hacer esto, quiero hacer aquello, quiero realizar esto, quiero emprender, siempre picando aquí, picando allá. Aquí tienes que tener cuidado, mire cómo son las cosas, lo que es de acuerdo a tu fecha de nacimiento, una persona activa, una persona dinámica, una persona que siempre quiere emprender y que quiere lograr sus metas, sus sueños, sus objetivos. Pero ¿qué está pasando? Mire qué contrariedad. A raíz de esa chispa, a raíz de esa energía, a raíz de esa sinceridad que tú tienes, hay alguien que te quiere ver mal, hay alguien que te quiere ver fracasada, hay alguien que te quiere, que quiere verte completamente negativa ante todas estas situaciones. Has tenido un problema, una dificultad con una persona muy cercana. Siento, percibo que es una persona de trabajo donde tú trabajas, tuviste un fuerte alegato, una fuerte discusión con, y es con una mujer, me marca una mujer. A raíz de esto, tú últimamente sientes que pierdes esa fuerza, sientes que pierdes esa energía, últimamente te sientes cansada cuando era todo lo contrario, querías hacer una cosa, hacer la otra. Hoy no quieres hacer nada, eres esa persona inconstante, esa persona que ya empieza algo, no lo termina. Te has vuelto esa persona indecisa, esa persona insegura, ¿sí? Dígame una cosa, ¿con quién tuviste un problema? Me marca una mujer y tuviste un problema fuerte, ¿qué pasó?
6: Sí, yo tengo una amistad, pero la verdad pues de mi trabajo no coincido mucho con ella porque no sabría exactamente qué es eso que le molesta de mí. Pero yo creo que yo no tengo ningún problema con saber si ella tiene algo que le incomoda o falla, que no le caiga bien, o tengamos que convivir juntas o por medio del trabajo. Yo la verdad me siento muy, muy inquieta al saber que pues esa persona me quiere hacer daño y está junto de mí.
3: Ajá. No, aquí lo que me marca, hija de Dios, aquí lo que me marca es como celos que tiene esta persona contigo. Es como que si le hubieran contado algo a ella, algo que tengas tú una relación con el esposo de ella o con alguien muy cercano hacia ella y ella tiene muchos celos hacia ti.
6: Sí, pero pues nada más, la verdad es que yo soy su pura amistad, yo no tengo nada que ver con su marido, con su relación, yo respeto.
3: ¿Sí me escuchas bien ahí?
6: Pues eso no lo comprende.
3: Entonces, que si aquí me marca problemas, dificultades, hay una persona muy envidiosa, es una mujer que está muy cercana hacia ti, se ha valido a través de una fotografía, veo que has perdido o has compartido fotografías con esta con esa persona que yo te estoy diciendo, ¿sí? Ella tiene...
6: Yo he tenido problemas en mi trabajo, pero pues es lo que quiero saber, si ella es la que me está afectando.
3: Sí, no, aquí te marca ella y creo y tengo la plena seguridad que sí es, no te lo ha dicho, ella es una persona que últimamente se ha vuelto de doble filo, dice ser tu amiga, pero verdaderamente no lo es. Ella se está valiendo de una fotografía, se está valiendo de alguien que fue, ella fue y visitó a un brujo, fue y visitó a que le leyeran cartas o que le orientaran y la malorientaron, hija de Dios, porque aquí le han dicho que lo que siento y percibo y ese odio y ese rencor, porque ella le dijeron que tú la estabas engañando con el esposo de ella, ella le dijeron que tú no la querías, que incluso tú le estabas haciendo un daño de brujería para acabar y destruir el hogar, pero a ella tienen que haberle dicho que no te dijera nada y están haciendo un trabajo, a raíz de ese trabajo que están haciendo es por eso es que tú sientes esa flojera, sientes ese cansancio, sientes ese agotamiento en tu cuerpo y no puedes estar bien, no puedes estar tranquila, no puedes estar en paz. ¿sí? Me gustaría así que me visitaras, me consultaras y me puedes traer una fotografía de ella para hacer un estudio, un análisis y comprobar científicamente y verdaderamente que ella es la que te está afectando y es la que te está haciendo daño. ¿Pero por qué lo está haciendo? Porque ha sido mal orientada y le han dicho las cosas como no son, ¿de acuerdo? Si tú vienes conmigo, miramos y visualizamos, incluso yo voy a hacer que ella se doblegue, que ella entienda bien la situación, que te pida perdón y se van a aclarar las cosas. Es más, más adelante tú me puedes visitar con ella para aclarar muchas cosas y ella se dé cuenta que verdaderamente le engañaron, que verdaderamente le quitaron un dinero para malinformarla y para ocasionarle problemas, porque esto le ha ocasionado problemas en vez de que le hayan ayudado y que le hayan solucionado, ¿ok?
6: Ok, entonces usted sí me puede ayudar con mi problema, porque la verdad sí es muy interesante.
3: Claro que sí, sí, si tú me visitas en el día de hoy o si te he hablado con la verdad, pues visítame. Si te estoy diciendo mentiras o cosas que no son, pues ni me pongas cuidado y no se ha perdido nada, ¿ok?
6: Sí, estoy de acuerdo, entonces confiaré en usted y le agradezco mucho, en verdad, su apoyo que me está brindando. Vamos a tomarlo en cuenta.
3: Claro que sí, con todo gusto, estamos para ayudarle, estamos para servirle, con todo gusto le voy a decir qué es lo que está pasando, con todo gusto le voy a decir qué es lo que está sucediendo. Tenga la plena seguridad que vamos a recuperar nuevamente esa amistad, tanto la una como la otra se van a sentir bien y las cosas van a cambiar en la vida de ustedes, ¿ok?
6: Ok, pues muchísimas gracias.
3: No, con todo gusto, estamos es para ayudar, estamos es para servir. ¿Estás agradecida? ¿Sí te he hablado con la verdad o no?
6: Sí, así es, correcto. Exactamente, están pasando ese tipo de cosas.
3: Ok. Bueno, hija de Dios, entonces esto yo le espero cuanto antes en el día de hoy.
6: Ok, muchísimas gracias, ahí estaré presente.
4: Mire, maestro Santiago, caras vemos, corazones no sabemos. Hoy aquella persona que le amaba, que le quería, hoy es el peor enemigo de esa persona.
5: Como usted lo dice, maestro Juan Carlos, caras vemos, corazones no sabemos. Y por eso, mis queridos hermanos del alma, venimos diciéndole adiós al dolor, adiós al sufrimiento. En este momento quiero, maestro Juan Carlos, invitar a todas las personas que no les rinde el dinero. Esas personas que trabajan de día, trabajan de noche, han venido a este país a luchar para mandar dinerito a Latinoamérica, a sus seres queridos, pero el dinero no les está rindiendo, no les está luciendo, marquen. 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Y muchas personas, maestro, aquí en Phoenix, en diferentes partes del estado de Arizona donde nos escuchan, van desde para atrás. De para atrás como el cangrejo. Hay muchas personas desesperadas, intranquilas. Si usted, hermano, es de esas personas que no le funciona su parte íntima, viene quedándole mal a su esposa, a su novia, no corresponde como hombre. Usted, mi querido hermano, trabaja, lucha, se esmera, se sacrifica, le llega el dinero, pero a usted se le va como agua, no hay prosperidad, se siente desesperado, presiente espíritus negativos, cree. Usted cree, mi hermano, mi hermana, que están trabajando con su foto, con su una prenda de vestir. Por eso cada día usted más enfermo, más enferma. Pues aquí estamos con el maestro Juan Carlos dando consulta. No tiene nada que perder y sí mucho que ganar. 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Maestro, continúe con su programa. Lo dejo con esta otra llamada. Adelante, por favor.
3: Sí, muy buenos días.
6: Buenos días.
3: ¿Con quién tengo el gusto?
6: Con Cristina Suárez.
3: Cristina. Ok, fecha de nacimiento, Cristina.
6: Diciembre 17 de 1963.
3: 83.
6: Sí.
3: Ok. Eres del signo Sagitario. Signo Sagitario, Cristina. Dígame una cosa, Cristina, ¿tú ya has ido, has visitado algún lugar a que le hagan limpias, barridas de cuerpo?
6: Sí.
3: ¿Sí? ¿Cuánto hace que fuiste a algún lugar a que te hicieran limpias, barridas de cuerpo? ¿Cuánto hace?
6: Hace un mes.
3: Hace un mes. Yo veo aquí que no ha habido ningún cambio. Veo que aquí las cosas siguen de mal en peor. Veo que si te hicieron una lectura de cartas, si te hicieron una limpia, una barrida de cuerpo, pues ha sido perdido porque tú no has visto un cambio, no has visto una mejoría igual o va para atrás como el cangrejo.
6: Sí, todo sigue igual, yo no veo ningún cambio.
3: Ok. Siempre tú tiendes la mano para ayudar, siempre tiendes la mano para servir, pero últimamente las cosas han cambiado en tu vida. No veo ese ánimo, no veo esa alegría, no veo esa felicidad. Dinero que llega a tus manos no rinde, dinero que llega a tus manos no luce. Últimamente problemas con tu esposo, últimamente problemas con tu familia, problemas con tus hijos. No hay un entendimiento, no hay una armonía, sabiendo que anteriormente era todo lo contrario. ¿Es así o no es así?
6: Sí, es así.
3: ¿Qué pasa? ¿Qué está sucediendo en ese momento, Cristina?
6: No, pues mi marido me engaña y se ha alejado mucho de mí y pues yo quisiera saber qué es lo que pasa ahí o quién es o qué está pasando.
3: Mire, aquí de acuerdo a su fecha de nacimiento y a través de las cartas del tarot que tengo aquí en mi mano, que las he tirado a nombre de Cristina Juárez de diciembre 17 del 83, aquí me marca así, claramente me marca una traición, ¿sí? Me marcan cambios, indiferencias de él, alejamiento, y sí me marca una separación, sí va a haber una separación, Cristina. Voy a decirte una cosa, no es de gratis lo que está viviendo, lo que está sintiendo tu esposo. A él lo tienen velado, lo tienen rezado, a él le tienen una prenda íntima amarrada y velada con una fotografía. Por eso es que él ha cambiado, no solamente contigo, sino también con tus hijos. Él ha cambiado inmensamente del cielo a la tierra con todos y cada uno de ustedes, que incluso se ha perdido hasta el respeto entre ustedes mismos, ¿sí o no?
6: Usted me puede ayudar, yo lo necesito por mis hijos.
3: No es que te pueda o no te pueda ayudar. Lo que yo te estoy preguntando, Cristina, es que si él ha cambiado o no ha cambiado con ustedes. Y lo que yo te estoy diciendo, yo te estoy diciendo una cosa, pero tú estás en el limbo, estás pensando en otra cosa. Por eso es que todo esto también te está afectando. De pronto él también ha notado que tú también cambias con él, porque tanto el uno como el otro son indiferentes últimamente.
6: Sí.
3: ¿Sí qué, Cristina?
6: Sí, él ha estado muy aquí conmigo.
3: Bueno, veo que sí, verdaderamente tú estás completamente mal, que las cosas no están muy bien en tu vida, Cristina. Esto no, si tú quieres que las cosas sigan así, pues no hay ningún problema, me cuelgas y no me visitas. Me puedes traer una fotografía de él, le voy a mostrar cómo lo tienen velado, cómo lo tienen rezado, porque él ha cambiado con su vida. E igualmente tú también te siento lejos, te siento perdida, por eso este hogar se está perdiendo, este hogar, esta familia se está desbaratando, ¿ok?
6: Okay.
3: Bueno, entonces yo te espero en el día de hoy, Cristina, te espero en el día de hoy.
6: Sí, yo trataré de ir a visitarle, la verdad la necesito mucho.
3: Okay, bueno, gracias por tu llamada, que Dios me la bendiga.
5: Gracias, maestro Juan Carlos. Una orientación más, mis queridos hermanos del alma, y nosotros seguimos en vivo y en directo. Me están mandando muchos mensajes, maestro, me mandan de Casa Grande, de Bucay, y también he recibido de Mesa, y también de varios de aquí, de Finis. Si ustedes quieren hablar con el maestro Juan Carlos, que está en vivo y en directo, recuerden nuestro número 480-939-0403, 480-939-0403. Si quiere que le leamos las líneas de su mano, también tómele una foto a su mano y me la envíe en un mensaje de texto y yo voy a mirar la línea del amor, la línea de la salud, la línea del dinero. Vamos a mirar por qué usted va de para atrás como el cangrejo. ¿Usted es de esas personas que da 3 pasos para adelante, 9 para atrás? ¿Se siente frenado? ¿Parece que hubiera una pared al frente de su casa? Pregúntele al maestro Juan Carlos qué está pasando. Dígale, maestro, ¿por qué yo no avanzo? ¿Por qué no prospero? Tíreme las cartas, mire a ver qué está pasando en mi vida. Y si nosotros le decimos por el teléfono lo que está pasando sin que usted nos diga nada, es porque algo de conocimiento nosotros tenemos, mis queridos hermanos del alma. Entonces, pluma y papel, área 480 939-0403. 480-939-0403. 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Maestro, suenan los teléfonos, lo dejo con esta otra llamada. Adelante, por favor.
3: Sí, buenos días.
7: Buenos días.
3: Si me puedes regalar tu nombre, es tan amable.
7: Marcel Benítez.
3: Marcel Benítez. Fecha de nacimiento, Marcel.
7: Enero 21 del 76.
3: Eres del signo Acuario, signo Acuario. Dígame una cosa. Tú ya has visitado algún lugar a que le hagan limpias, a que le hagan barridas de cuerpo, Marcel.
7: Sí.
3: ¿Qué ha pasado? ¿Qué ha sucedido, Marcel? ¿Qué te han dicho? ¿Que estás embrujado? ¿Qué te han dicho? ¿Que lo que te está pasando, está sucediendo, es a raíz de alguna mujer que te hizo un daño, que te hizo un mal?
7: Me han dicho que tengo un problema económico, que no, que hay algo que no me deja salir de eso, que no puedo generar ese dinero que necesito.
3: Dígame una cosa, Marcel, te dijeron, te señalaron que una mujer, que alguien te había hecho un daño, un mal, que hay alguien que te
7: pedía. Sí, que... me dijeron que había una persona.
3: Uh-huh. Okay. ¿Y te mostraron la cara, te dieron el nombre de esa persona o no?
7: No, nada.
3: Te voy a decir una cosa, Marcel, lógico, ¿qué te van a dar cara o nombre de una persona si aquí yo no veo que tú tengas un daño, no veo que tú tengas una maldad, no veo que tengas una brujería? Antes, por el contrario, tú has tenido suerte, has logrado emprender muchas cosas, pero ¿qué es lo que pasa? ¿Qué es lo que está sucediendo? Que tú estás gastando más de lo que es. Si te das cuenta, tú tienes en la mañana, tienes, por decir, $1,000, por la tarde tiene 500 y por la noche no tienes nada, y vas a ver y vas a decir, pero bueno, ¿dónde está ese dinero? Y eso es lo que te está pasando, lo que te está sucediendo, ¿sí o no? Tú estás comprando en cosas innecesarias, de pronto compra unos zapatos, de pronto compra una ropa que incluso ni siquiera la utilizas, y si te vas a dar cuenta, a tu ropero, allá tiene unos zapatos tirados, allá tiene una ropa colgada que ni siquiera has utilizado, ¿sí o no es así? Ahora otra cosa voy a decirte también, mire, esto es falta de comunicación, falta de organización también, esto, Marcel. Tu esposa también te está ayudando a malgastar el dinero, son dos personas que se han encargado en que dinero que va llegando se van endrogando en una cosa, se van endrogando otra, y entonces por eso es que el dinero no les está rindiendo, no les está luciendo. Si usted quiere seguir yendo por edad que le hagan limpias, barridas de cuerpo, puede hacerlo. Si no me quieres creer, no me creas, pero verdaderamente si tú te pones a analizar, cierran este momento los ojos y me escucha con atención y te pones a dar cuenta, a hacer un recorrido de tu vida, y dígame si te estoy mintiendo o si te estoy engañando, o si quieres que te engañe, te engaño, como lo han hecho en otros lugares.
7: No.
3: Eso, entonces mire, ve, aquí lo que pasa, yo sí te puedo ayudar para canalizar tus energías, para quitarte esa sensación de estar comprando lo que no es y lo que no debe ser. Esto sí me gustaría que me visitara con tu esposa para orientarte y canalizarte, pero no veo un daño, no veo una maldad, no veo un hechizo, no veo una brujería, esto, Marcel. Verdaderamente te están engañando y te están quitando el dinero. Y ese dinero que te está haciendo falta para otras cosas.
7: Sí, para mucho.
3: Ok, entonces aquí lo que sí tenemos que hacer es mirar, como dicen, apretarte el cinturón un poquitito, también a tus hijos, tú quieres darles el gusto de una cosa, darles el gusto de otro, están malgastando, no hay brujería, no hay hechizo, no hay salamiento, aquí el problema es tanto tuyo como de tu esposa, e igualmente están mal enseñando a sus hijos, ¿o estoy equivocado?
7: No, muchas gracias, por el mismo.
3: Eso, no, vienes conmigo y vienes con tu esposa, hacemos oración y hacemos esto, un equilibrio de energías para que tú puedas entender bien la situación y hacerles ver, hacerles entender que verdaderamente no es un daño, no es una maldad. Ustedes son los que están esto buscando problemas y están metiéndose en camisa de 11 varas, ¿ok?
7: Bueno, claro.
3: Gracias, Marcel, que Dios lo bendiga, un feliz día.
7: Muchas gracias.
5: 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Maestro, continúe con su programa, lo dejo con esta otra llamada. Adelante, por favor.
8: Sí, muy buenos días. ¿Con quién tengo el gusto?
9: Ricardo Fonseca.
8: Ok, fecha de nacimiento, Ricardo.
9: Febrero 20 de 1960.
8: Ricardo Fonseca, febrero 20 de 1960. Si te sientes agotado, si te sientes como con mucha pesadez, veo que ya ha ido a algunos lugares a que le hagan limpias, a que le hagan barridas de cuerpo. En algunos lugares le han dicho que sí le han hecho un daño, que sí le han hecho una maldad, que le hicieron esto, que le hicieron aquello. Siento, percibo que has pagado cierta cantidad de dinero, pero tú dices, no, sigo lo mismo, ¿sí? Porque te han dicho y te han infundido que te hicieron un daño, un mal, ¿sí o no?
9: Sí, así es. Mire, el motivo de mi mayor preocupación ahorita es que me ha agarrado una tos seca casi normalmente en la noche. He ido con el doctor, me han dado medicamentos y todo, pero le comentaba yo al doctor que yo siento como si tuviera algo atravesado en la garganta. Entonces se agarró, me metió un aparato, me alumbraron y yo no me encontraron nada. Pero yo sigo sintiendo la sensación de que tengo algo en la garganta. De hecho, a veces me agarran unos accesos de tos muy feos, porque siento que quiero expulsar lo que tengo en la garganta, pero no tengo nada. Entonces,
8: no puede.
9: La verdad es que estoy muy preocupado.
8: Pero lo tuyo no es de brujería, no es de daño, no es de maldad. No te preocupes por eso, Ricardo. Deja los dulces aparte. Haga el tratamiento que te ordena el médico para la diabetes, tu control, ¿sí? Tomarte la medicina a tiempo, como debe ser, pero es que tú no te la tomas, unos días sí te la tomas, otros días no te la tomas. Por eso que también ese cansancio, esa pesadez, si logramos controlar y estabilizar, si tú le llegas a tener orden en tu vida, con tu medicina y hacer las cosas como te dice el médico, vas a estar bien. ¿Ok?
9: Ok, pues muchas gracias.
8: Yo aquí no le veo, mire, vea, de pronto quieres tú que le mienta y que le diga que es que te tienen embrujado, que te tienen dañado, que te tienen mal, pero ¿para qué lo voy a hacer? ¿Sí? Si no te veo un daño, claro, no te veo una maldad, ¿ok?
9: Claro.
8: Tienes que ser ordenadito, tienes que ser ordenadito, hacerle caso al médico y tú mismo, porque es tu salud, es tu cuidado, ¿ok?
9: Ok, muchas gracias.
5: Pues así es, maestro Juan Carlos, avanza el tiempo y avanza, porque ya estamos llegando a la parte final de nuestro programa. Salimos del aire, pero usted puede seguir marcando al 480-939-0403. 480-939-0403. Una vez más, 480-939-0403. Hemos llegado a la parte final. Maestro Juan Carlos, lo dejo para que usted haga nuestra despedida.
8: Mis queridos hermanos del alma, mi bella familia, gracias por estos minutos que me han brindado y que he estado con ustedes. El Grupo Internacional Kirtland les dice, y que un ángel, guardián y poderoso, ilumine el camino de sus vidas. Que Dios le bendiga y Él me bendiga. Hasta pronto.
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5: Atención, mis hermanos. Si estás escuchando mi programa, no es casualidad, es porque necesitas ayuda urgente. ¿Cuántas personas en este momento se encuentran desesperadas? 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Hoy es el día de romper ese ciclo. Aquí te ayudamos a descubrir la raíz de tu problema. Aquí te damos esa guía espiritual real para que el amor, la salud y la suerte vuelvan a ti. Pero tienes que actuar ya. Tienes que actuar de inmediato. Comunícate en este momento. No dejes que el dolor siga dominando tu vida. Porque mientras tú dudas, tu problema sigue creciendo cada día más. Sigue aumentando cada día más. 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Me comunican que tengo oyente en línea, este es un programa de preguntas y respuestas. Fecha de nacimiento es tan amable.
6: 7 de marzo de 1975.
5: 7 de marzo del 75, nosotros miramos por medio de la fecha de nacimiento, por medio de su carta astral y por medio del Cristo revelador. Perdóneme que le diga de esta manera, pero está usted en este momento con fracasos, con una mano adelante, con una mano atrás.
6: Sí.
5: No sabe usted ni qué hacer. Es un hombre trabajador, luchador, batallador, pero en este momento se le abren 3 puertas y se le cierran 7.
6: Sí, así es.
5: Y usted ha querido siempre salir adelante y siempre ha querido prosperar, pero no ha podido.
6: Así es, hermano.
5: No ha podido, mi querido amigo del alma, lamentablemente, porque hay un bloqueo espiritual en usted, hay una persona que no lo quiere ver salir adelante, y quiere usted hacer muchas cosas en la vida, mi querido amigo del alma, pero que va, a todo se le vuelve sal y agua.
6: Sí, hace poco me ofrecieron un trabajo y era muy buena opción, pero no se ha dado por X o Y.
5: No se ha dado porque, vuelvo y le repito, hay una mala influencia, mi querido amigo del alma, no, hay una mala influencia la cual usted no encuentra armonía, no encuentra equilibrio, ¿sí?
6: Uh-huh.
5: Entonces, hay una mala energía, hay una persona que no lo ha querido ver a usted triunfar, no lo ha querido ver batallar. Le repito, las oportunidades se le ven, las oportunidades uh-huh. A usted le llegan, porque a usted le llegan las oportunidades, pero así como le llegan, se le van. No le voy a decir visíteme en 8 o 15 días, visíteme esta misma semana.
6: Okay.
5: Visíteme con ella, hermano, le voy a mostrar primero lo que le han hecho y segundo la persona que lo tiene bloqueado.
6: Okay.
5: Y siempre, mi querido amigo del alma, repita esta palabra: en este momento ahuyento de mí cualquier circunstancia y toda situación discordante. En mi mente, en mi cuerpo y en mis negocios, me encuentro aquí haciendo todas las cosas nuevas. Siempre, hermano, enfóquese en palabras de positivismo, ¿sí?
6: De acuerdo.
5: Siempre, siempre, hermano, hay que enfocarse en cosas de positivismo. Usted es muy positivo, pero hay algo que no lo deja salir adelante. Yo le voy a quitar ese algo, ¿perfecto?
6: Perfecto.
5: Yo le voy a quitar ese algo y del primer momento en que yo empiece a curarlo, hermano, empieza usted a contar los días en que las oportunidades se le empiezan a dar.
6: Ok.
5: ¿Perfecto, hermano?
6: Muy amable.
5: Bueno, hermano, no se preocupe, conmigo va a caminar por senderos interminables de bienestar y conmigo va a salir hacia adelante de ese lodo insoldable del fracaso que se encuentra.
6: Ok, sí, sí me agradaría, la mera verdad.
5: Antes de terminar la comunicación, échese la bendición en el nombre del Padre, del Hijo y del Espíritu Santo. Amén.
6: Ok.
5: Y siempre, hermano, enfóquese al Padre, Hijo y Espíritu Santo, a la Santísima Trinidad, a San Juditas Tadeo y a nuestro Padre Celestial.
6: Claro que siempre lo hago.
5: Exactamente, exactamente.
6: Algo pasa.
5: Exactamente, hermano. Y siempre diga: ahora en mi mente y en mi cuerpo tengo mi orden divino y voy a salir hacia adelante. Siempre con palabras de positivismo.
6: ¿Me puede dar la dirección fuera del aire?
5: Ahorita que terminemos las llamadas, doy la dirección para que la anote, ¿sí?
6: Ok.
5: Hermano, que tenga un feliz día.
6: No, igualmente.
5: Bueno, hermano, que mi Dios me lo bendiga.
6: Ok, igualmente, señor.
5: Bueno.
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5: Hoy quiero dedicarle unos breves minutos a estos hombres y a estas mujeres batalladoras, porque muchos de ellos están viendo que lamentablemente van de mal en peor. También le hablo a los hermanos y a los amigos que trabajan por su cuenta. Hay personas que se encuentran en este instante viviendo situaciones realmente desesperantes. El dinero no les rinde, no les alcanza. Amigo, hermana, cuando usted quiera, ojalá hoy mismo, pueda usted visitarnos, pueda usted entrevistarse con nosotros. No olvide que usted, lo único que le pido es que me traiga, por favor, la primera orina de la mañana, porque nosotros queremos analizar y descubrir a través de esa orina qué es lo que viene sucediendo exactamente con usted. ¿Por qué de la noche a la mañana se siente mal? ¿Por qué de la noche a la mañana usted viene de fracaso en fracaso? ¿Por qué usted de la noche a la mañana viene perdiendo dinero? O muchas veces viene sintiéndose mal, viene sintiéndose enfermo, enferma. Tenemos que abrir los ojos y tenemos que aprender a trabajar desde el inicio, desde el mismo momento en que usted venga y me entregue esa pequeña partícula de orina para yo poderle analizar y poderle decir de dónde vienen sus problemas, de dónde viene su desilusión y de dónde vienen sus fracasos. Hay muchos hermanos que vienen fracasando a consecuencia de influencias negativas. Hay personas que vienen sintiéndose mal porque otro ser humano está pensando y está queriendo que a usted le vaya mal. Hay personas que son lanzadas al maleficio y por eso es que usted de la noche a la mañana se siente mal. Por eso de la noche a la mañana se le vienen destruyendo sus proyectos. Por eso de la noche a la mañana todo se le vuelve sal y agua. Desde aquí, desde la radio, yo le digo a usted, mi querido oyente, y yo le digo a usted, mi querida hermana, que hay un elemento y que hay un grupo capaz de ayudarle, de orientarle y de servirle, pero que usted debe también colocar ese granito de arena. Yo le hago ese llamado a las personas que dicen que no hay que creer en brujas, pero yo le digo que las hay. Por eso desde aquí quiero que usted, mi querido hermano, mi querida amiga, se atreva a decirle adiós a la desilusión, a la desesperanza. No piensen más las cosas, mis queridos oyentes del alma. 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Descubra por qué de la noche a la mañana le está yendo tan mal. 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Tengo más oyentes en línea. Este es un programa de participación activa. Fecha de nacimiento, por favor.
8: Del 28 de marzo del 94.
5: ¿Esa es su fecha?
8: No, es de mi hijo. Hablo para...
5: Bueno, este muchacho, lo primero que veo en la fecha de nacimiento, 28 de marzo del año 94.
8: Sí.
5: Muy rebelde, ya no le hace caso a lo que usted le dice.
8: Ándele, así es.
5: Usted le dice una cosa y le entra por un oído y le sale por el otro.
8: Sí, así es.
5: Hermana, usted le ha ayudado mucho, le ha colaborado, usted quiere lo mejor para él, pero este muchacho, ¿sí? Este muchacho lo que tiene son malas compañías, ¿oyó?
8: Ándele, es lo que yo le digo.
5: Tiene malas compañías, malas juntas, gente que no le conviene alrededor, personas que lo único que hacen es aconsejarlo mal.
8: Sí.
5: La juventud sí. Hay que aprovecharla, hay que estudiar, hay que prepararse.
8: Sí.
5: Usted quisiera que nosotros le colaboráramos con su muchacho, ¿verdad?
8: Sí, así es.
5: ¿Usted por qué no nos visita con una fotografía de él?
8: Nada más con una foto.
5: Solo.
8: O llevo a él.
5: ¿Él acepta venir con usted?
8: Bueno, yo voy a platicar con él y a ver qué me dice.
5: Como estos muchachos muchas veces no aceptan de pronto las ayudas, hermana.
8: Sí.
5: Usted mire, si él acepta la ayuda y si él acepta venir con usted, tráiganlo.
8: Bueno.
5: Pero si usted ve que él dice que no, que no acepta, que no quiere, que no, tráigame una fotografía.
8: Bueno, está bien.
5: Hay personas, hay tres personas que lo están mal influenciando, hay tres compañías que no le convienen para nada, ¿yo?
8: Ah, sí, está bien.
5: O me va a visitar usted solita si él no acepta, pero me trae, por favor, una fotografía de él. ¿Perfecto?
8: Ah, bueno, sí, está bien.
5: Entonces, venga, me visita, hermana.
8: Oiga, ¿pero cuándo podría ir?
5: Hermana, terminando la llamada, la espero en mi centro espiritual. Véngase preparada para poderle curar a ese muchacho.
8: Ah, bueno, sí, está bien.
5: 28 de marzo del 94. Que mi Dios me la bendiga.
8: Bueno, muchas gracias.
5: Bueno, pues, mi hermana... No me corte, no me corte. Quédese con uno de mis compañeros que le va a pedir unos elementos que los necesitamos el día de hoy. Todos deseamos vivir en paz, todos queremos tener un buen amor, vivir en prosperidad, tener buenos amigos, buenos compadres, vivir en armonía con nuestra pareja, un trabajo que nos dé dinero, pero también satisfacción. Hay gente que trabaja, gana buen dinero, pero no se siente bien. O viceversa, hay personas que se sienten muy bien en el trabajo, pero no ganan el dinero suficiente para pagar de pronto lo que se necesita. Todos deseamos tener buena salud. ¿Quién quiere estar enfermo? Nadie, ¿verdad? Entonces, yo le hago ese llamado desde aquí, desde la radio, a las personas que no cuentan con buena salud, que tienen problemas, desilusiones, aquellas personas que se toman los medicamentos y no hallan y no encuentran esa curación definitiva. También le hago el llamado desde aquí a las personas que se han hecho una operación y lamentablemente quedan igual o peor. También queremos desde aquí hablarles a todos ustedes y desearles que todos los seres humanos deseamos tener tranquilidad mental. ¿Qué es tranquilidad mental? Eliminar nuestros temores y sentimientos de culpa. También deseamos que usted, mi querido hermano del alma, no pierda nunca la fe. Los puntos anteriores, lo que yo les estoy hablando, solo se van a poder realizar cuando un ser humano, o sea, usted que le estoy hablando, se ame a sí mismo, se valore a sí mismo, se sienta bien, cuando esté enamorado de su propio yo. Hay un dicho que dice, primero yo, segundo yo y tercero yo. En ese orden de ideas y en ese momento la persona pasa a vivir a un mundo mucho más feliz, mucho más alegre del que ha vivido hasta ahora. ¿Por qué lo digo? Porque conozco personas que a diario reniegan, conozco personas que a diario no se aceptan, conozco personas que todos los días lo único que hacen es renegar y maldecir. Uno no debe renegar, uno no debe maldecir. Una cantidad inmensa de llamadas, de mensajes, de cartas, de comunicaciones, de hombres y mujeres humildes, de personas sinceras, de esos que no le hacen mal a nadie porque viven con la mirada fija en el suelo, no porque sientan pena, sino porque viven dedicados a las labores de su trabajo. Me refiero a los amigos que todos los días tienen que trabajar y tienen que luchar para sacar a su familia hacia adelante. Hoy quiero dedicarle unos breves minutos a estos hombres y a estas mujeres batalladoras, porque muchos de ellos están viendo que lamentablemente van de mal en peor. También le hablo a los hermanos y a los amigos que trabajan por su cuenta. Hay personas que se encuentran en este instante viviendo situaciones realmente desesperantes. El dinero no les rinde, no les alcanza. Amigo, hermana, cuando usted quiera, ojalá hoy mismo, pueda usted visitarnos, pueda usted entrevistarse con nosotros. No olvide que usted, lo único que le pido es que me traiga por favor la primera orina de la mañana, porque nosotros queremos analizar y descubrir a través de esa orina qué es lo que viene sucediendo exactamente con usted. ¿Por qué de la noche a la mañana se siente mal? ¿Por qué de la noche a la mañana usted viene de fracaso en fracaso? ¿Por qué usted de la noche a la mañana viene perdiendo dinero? O muchas veces viene sintiéndose mal, viene sintiéndose enfermo, enferma. Tenemos que abrir los ojos y tenemos que aprender a trabajar desde el inicio, desde el mismo momento en que usted venga y me entregue esa pequeña partícula de orina para yo poderle analizar y poderle decir de dónde vienen sus problemas, de dónde viene su desilusión y de dónde vienen sus fracasos. Hay muchos hermanos que vienen fracasando a consecuencia de influencias negativas. Hay personas que vienen sintiéndose mal porque otro ser humano está pensando y está queriendo que a usted le vaya mal. Hay personas que son lanzadas al maleficio.

0: se atreva a decirle adiós a la desilusión, a la desesperanza, al desamor. 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Me comunican que tengo oyente en línea. Este es un programa de preguntas y respuestas. Tengo una amiga. Hermanita, bienvenida. ¿Cómo está?
1: Pues aquí no tan bien.
0: Ay, hermanita, pero bueno, mientras usted respire está bien.
1: Sí, ¿verdad?
0: Regáleme la fecha de nacimiento.
1: Del 7 de julio del 42.
0: 7 de julio. Ay, hermanita, usted no necesita ni darme números ni nada, sino que con la fecha de nacimiento me doy cuenta de gente negativa que tiene a su alrededor. Ay, hermanita, claro, usted, la... no solamente a usted, a sus hijos.
1: Sí.
0: Mire, sus hijos viven en una discordia. Uno de sus hijos no consigue buen trabajo. Mantiene con una mano adelante y con una mano atrás.
1: Sí.
0: Su hija, mi querida amiga del alma, lamentablemente vive con la pareja como si vivieran perros y gatos.
1: Sí.
0: Usted se siente desesperada.
1: Sí.
0: Usted, mi querida amiga del alma, a veces siente un taco en la garganta con ganas de llorar.
1: Uh-huh.
0: Se siente entre un callejón sin salida.
1: Sí.
0: Ahogándose en un vaso con agua. Quisiera agarrar las puertas y salir corriendo y no sabe ni para dónde.
1: Uh-huh.
0: Mi querida amiga del alma, aparte de eso, si usted tuviera la ayuda de su esposo, pero su esposo no hace sino tomar licor.
1: Sí.
0: Su esposo no la apoya y no la ayuda en nada.
1: No.
0: Y usted ve los problemas de su hijo, que su hijo por donde mete la cabeza le va mal.
1: Uh-huh.
0: Ve los problemas de su hija y usted quisiera ayudarles a todos.
1: Sí.
0: Pero usted ni tiene de dónde ni tiene cómo.
1: No.
0: Pero todo esto se debe a malas energías que hay cerca a su casa.
1: Sí.
0: Sí, señora. Esto se debe a malas energías, malas vibras que hay cerca a su casa. Hay gente inescrupulosa, gente malvada, la cual no la quiere ver bien a usted, hermanita. Y por eso es que a usted las cosas no le dan como usted quiere.
1: Ok.
0: Necesitamos hacerle una ayuda espiritual tanto a usted como a su familia.
1: Ok.
0: O sea, de que lo que está pasando no es porque tiene que pasar, sino porque hay malas energías.
1: Y aquí en mi casa no puedo hacer algo así para que se quiten esas energías.
0: Lo que pasa es que esas energías así solas no se pueden quitar. Es necesario que usted venga, es necesario que usted me visite y yo poderle hacer una canalización espiritual para limpiarlos, tanto a usted como a toda su familia.
1: Ok.
0: Entonces lo mejor es que usted, cuando la primera oportunidad que tenga, por favor, me visite.
1: Ok.
0: Bueno, hermanita.
1: Bueno, muchísimas
0: que
1: gracias.
0: Que tenga bonito día.
1: Sí, muy amable.
0: Estoy para servirle, estoy para ayudarle. Escucha hoy, porque esto puede cambiar tu vida. Este mensaje puede cambiar tu destino. Si te encuentras sufriendo por amor, deja de rogar donde ya no te valoran. El amor no se mendiga, mi hermano. El amor se atrae cuando tu espíritu está en equilibrio. Si sientes que tu salud no mejora, revisa lo que está pasando por dentro. El cuerpo habla, lo que el alma calla. Y si tú en este momento te levantas en las mañanas y de la noche a la mañana sientes dolor de cabeza, sientes una angustia, te sientes completamente desesperado porque el dolor en la espalda no se te quita, porque el dolor en las piernas no se va, aquí estoy, mis queridos hermanos del alma, ayudando, orientando, porque también hay muchas enfermedades que nacen de dolores emocionales. Y vuelvo y le repito, si la soledad te está consumiendo, no llenes vacíos con cualquier persona. Primero tienes que sanar tu interior para no repetir el mismo ciclo negativo una y otra vez. Hoy, escúchame bien lo que te voy a decir. Te dejo 3 palabras claras que son clave para tu vida. Suelta lo que te hace daño. Protege tu energía, protégete de la gente envidiosa y busca guía antes de tomar decisiones importantes. Y yo me considero uno de los mejores guías espirituales aquí en la Unión Americana. Por eso hoy quiero que tú te comuniques conmigo porque es importante que llames. 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

0: 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Tengo más oyentes en línea. Este es un programa de participación activa. Fecha de nacimiento, por favor.
1: 15 de junio.
2: 15 de junio.
1: Del 82.
2: Bueno, mi hermano, respíreme una vez por la nariz y bótelo por la boca, por favor, para que hagamos un puente telepático.
1: Sí.
2: 15 de junio del año 82. Es que, mi hermano, hay malas energías, pero en la casa, ¿oyó?
1: No. Okay.
2: Ustedes tienen malas energías en la casa. ¿Ustedes, algún familiar, han sentido ruidos?
1: Sí, aquí en la casa, mis hermanos, mi papá, mi mamá.
2: Sienten ruidos, ¿verdad?
1: Sí, más yo en el cuarto donde me quedo arriba, siempre miro sombras ahí.
2: Exacto. Y bueno, en la casa tiene una mala energía, la casa tiene una mala influencia. ¿Qué viene soñando usted últimamente? Cuénteme.
1: De hecho, te comentaba, es que me parece que he soñado, es como un mono, como una sombra, y me habla, dice que se llama el Ibele, algo así, me dice que se llama él en los sueños, me aparece, no. Me dice.
2: Por eso, es que en la casa hay una mala energía, ¿oyó?
1: Ok.
2: En su casa hay una mala influencia, hay una mala energía.
1: Sí.
2: Y esto se le está manifestando a usted en los sueños.
1: Sí, porque sí, yo sueño bastantes cosas.
2: Esta mala energía y esta mala racha, por decir algo, usted recibe dinero,
1: sí.
2: Pero el dinero se le vuelve sal y agua.
1: Sí, pues sí, no dura nada.
2: Exacto. Que en el campo energético, en el campo del amor, no lo veo muy bien.
1: Uh-huh.
2: Vuelvo y le repito, hay una mala energía en la casa, lo que está pasando no es normal.
1: Uh-huh.
2: ¿Alguna persona, hermano, se ha ensañado en contra de ustedes?
1: Sí.
2: ¿Alguna persona se ha ensañado en contra de ustedes, en contra de su familia?
1: Pero, pues, ¿por qué? Si nosotros no.
2: Vea, yo les... Su casa tiene una mala energía, necesito que hable con sus padres.
1: Uh-huh.
2: O necesito que usted nos visite.
1: ¿Cuándo podré ir ahí?
2: No, si puede, hoy mismo, hoy mismo.
1: Sí.
2: Si puede visitarnos hoy mismo, hermano. Las ayudas hay que buscarlas es ya.
1: Sí, pueden ir mis papás y yo.
2: Sí. No, sus papás, claro, van todos.
1: Ah, bueno, sí. Todos para comentar, estamos de acuerdo y dando la vuelta.
2: Claro, los espero a todos. Van todos y solamente pagan una sola consulta.
1: Oh, okay, sí.
2: Y van todos.
1: Ah, bueno, está bien.
2: Porque la casa tiene una mala energía, la casa hay que limpiarla y purificarla.
1: Sí, para ir, porque sí, está bueno el asunto.
2: Perfecto, entonces lo esperamos en nuestro consultorio.
1: Ok, sin falta, nos vemos por ahí.
2: Que tenga un bonito día.
1: Igualmente, gracias.
2: Gracias a usted.
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0: Prácticamente llegamos a la parte final, se acaba el tiempo y escúcheme bien, si sigues igual es porque no has hecho nada diferente hasta ahora. Sigues sufriendo por amor, sigues cargando esa enfermedad, sigues sintiéndote solo, abandonado, sin ninguna respuesta. Este es el momento, mi hermano, de cambiar tu vida, mi hermana. Y mientras tú dudas, tu problema va creciendo. Aquí, a través de este programa, te estamos dando la oportunidad de cambiar. Pero no es para todas las personas, es solo para el que toma acción, para el que toma decisión, para el que deja el miedo y decide enfrentarlo con claridad. Ya estoy finalizando mi programa, muchas gracias por escucharme. 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Y así, despidiendo nuestro programa, todos los días sigo ayudando, sigo diciéndole a usted, no pierda el tiempo, no siga dejando que su vida se vaya entre las manos, marque ya, rompa ese ciclo negativo y empiece a recuperar lo que es suyo, el amor, la salud y la paz interior. Este es tu momento, si lo dejas pasar, nadie lo va a hacer por ti. Gracias por escucharme, gracias por llamarme, gracias por depositar la fe y la confianza en nosotros. Me despido. Bendiciones para todos.
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12: ¿Qué tal, amigos? Les saluda José Luis Sáenz y hoy tengo invitado especial el doctor Martínez, quien es especialista en células madres, y hoy vamos a platicar con él porque para muchos esto es conocido y para otros esto es nuevo. Doctor Martínez, ¿cómo está el día de hoy?
13: José Luis, muy bien, felizmente, gracias a Dios. Aquí conectándome, conversando con usted y pues gustoso de estar aquí con usted.
12: Igualmente, qué gusto saludarle. Vive Natura es la compañía que está implementando estas células madres. Y la primera pregunta que tendría para usted, doctor, es ¿qué son las células madres? ¿Para qué son? ¿Para qué funcionan?
13: Bien, qué buena es tu pregunta, José Luis, porque hoy hablaremos de las células madres, de lo importante que son y qué enfermedades hoy en día pues se puede tratar. Te cuento que las células madres hoy en día trata muchos patógenos, muchas enfermedades. Y una de ellas, las más comunes, pues, la que nuestra audiencia, nuestro público, nuestros hermanos hispanos padecen, que es diabetes, artritis, osteoporosis, problemas digestivos, problemas de estrés, problemas de la próstata y entre otros. Las células madre, por las propiedades que tiene, José Luis, de regenerar cualquier tipo de tejido dañado, pues ayuda con muchas enfermedades.
12: Esto suena muy bien y cada vez más personas están usando esto y descubriendo esto de las células madres. Pero ¿para quiénes pueden tomar esto, doctor?
13: Bien, esto lo pueden tomar no solamente personas que padecen ciertas enfermedades, sino también personas que quieren prevenir. Por ejemplo, si usted oyente que me está escuchando en este momento presenta principios de diabetes, presenta dolores a los huesos, chamorros, las manos, los pies, de repente problemas en la barriguita, sufre de mucho estrés, no puede dormir, pues estas personas pueden tomar las células madre Megacel. ¿Por qué? Porque las células madre Megacel tienden a regenerar todas nuestras células dañadas de nuestro cuerpo, nuestras células deterioradas. ¿Y qué hace? Reemplaza las células dañadas por células completamente nuevas y sanas. Y esto nos regenera y pues nos ayuda. Y ayuda también a poder quitar esos síntomas que día a día nos están pues agobiando, ¿verdad?
12: Sí, sí, interesante esto, doctor. Y vaya que esto es una cosa muy buena para la salud. ¿Por qué mucha gente todavía no lo usa? ¿Por qué todavía gente no lo descubre, doctor? ¿Por qué cree usted?
13: Qué importante lo que mencionas, José Luis. ¿Qué sucede? Muchas personas hoy en día desconocen, ¿verdad? Muchos de nosotros somos también un poquito incrédulos. No creemos. Nos cerramos en que la enfermedad no tiene cura. Nos cerramos en que quizás tenemos que convivir con estos dolores, con estos problemas. La tecnología está avanzando, pero no todos tenemos el alcance a la tecnología, al smartphone, a las noticias, de saber que hoy en día existen productos naturales, productos como este, que son las células madre en cápsulas que pues ayudan. Y lo más importante, José Luis, que es algo 100% natural.
12: Esto es de mucha ventaja que sea 100% natural, doctor. Y le voy a estar preguntando varias veces en el programa, ¿cómo podemos acceder a esto? Ya hay muchas personas listas para llamar, para acceder. ¿Cómo se consiguen estas células madres, estas cápsulas, doctor?
13: Bien, qué bien que lo mencionas. 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
13: En realidad no. Claramente es conveniente que lo tomen personas mayores de 18 años, ¿verdad? Porque sí. son estas personas en adelante las que empiezan, no 18 años, pero digamos... En promedio, las personas que empiezan a padecer de ciertos dolores y situaciones es a partir de un promedio de 30 años, 35, 40 años. Entonces, un límite de edad como tal no tenemos. Tenemos nosotros actualmente, te cuento, José Luis, personas con 60, 70, hasta 80 años tomando Megacel y pues viven muy bien, ¿sabes? Combaten sí. muy bien las enfermedades, los síntomas y todo eso que cuando nos tocaron la puerta o cuando nos llamaron, pues personas muy, muy sentidas, personas con síntomas que quizás ya no soportaban. Entonces, hoy en día, pues se sienten bien. Con el tema de la edad, como te digo, no hay un rango de edad como tal.
12: Bien, estamos viviendo tiempos extraños, doctor, con enfermedades nuevas y diferentes que jamás habíamos escuchado. ¿Estas células madres en cápsula nos ayudan también a enfrentar estas nuevas enfermedades?
13: Por supuesto que sí. Sobre todo, José Luis, el estrés, ¿verdad? Usted sabe, el cambio de gobierno, esto de las deportaciones y todo esto que está pasando sí. genera incertidumbre hoy en día en nuestro público, en nuestra audiencia. Y esto, por ende, nos genera lo que es el estrés. Y como sabrás, José Luis, el estrés es el principal causante de enfermedades, ¿sabe? Entonces, es recomendable también porque nuestro cuerpo, nuestro organismo, requiere de células nuevas, requiere de células fuertes. Entonces, cuando presentamos una situación de estrés, nuestras defensas bajan, ¿verdad? Y es ahí donde se presenta pues las enfermedades. Entonces, muy buen punto que tocas. 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
12: Y es que, doctor, muchas de las visitas a los doctores, al regresar, nuestros amigos, nosotros mismos, al preguntar, ¿qué te dijo? Que es estrés. Pero de ahí ya no sabemos qué vamos a hacer, ¿qué hago? 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
13: Bien, qué buena tu pregunta, José Luis, también. Es importante esto porque muchas personas hoy en día tienen la incertidumbre, ¿verdad?, si esto es cierto o no. Y sabemos que en los Estados Unidos tenemos un ente máximo, un regulador, que es la FDA. ¿Qué es la FDA? Pues es el administrador de productos y alimentos de los Estados Unidos. Es quien regula, es quien aprueba. Entonces, el laboratorio con el cual nosotros trabajamos tiene la supervisión de la FDA. Entonces, esto le da a los consumidores, a los clientes, a las personas, una alta garantía, José Luis, porque cada producto, cada frasco que reciben las personas cuando llaman a ordenar, reciben el frasco con el logo y sello de la FDA. Entonces, esto pues es un plus muy importante para tus oyentes que nos están escuchando. Esto es algo que pues le da una garantía a un 100% y hace que el producto haga su función. Lo que contiene el producto es lo que es. No es ni más ni menos. Entonces, al ser así, pues esto hace que las personas puedan disfrutar, puedan conocer estos resultados. Bien. Esa es la principal garantía, José Luis.
12: Bueno, y una muy buena garantía, porque sabe que escuchamos de células madres en diferentes lugares y lados, y algunas las podemos ver que son bastante accesibles el costo, pero no tienen ese logo importante de la FDA que realmente pues garantiza, ¿verdad?, que ha sido probada. Y eso debe ser un poco de confianza, mucho de confianza para quien la compra, puede ser un gran descanso. Hablando de costo, ¿cuál estamos hablando? Porque células madres, algunos se preocuparán, ¿cuánto va a costar esto? ¿Es accesible para el pueblo?
13: Claro que sí, José Luis. Muchas personas idealizamos, ¿verdad? Decimos, wow, o sea, qué tan maravilloso es y posiblemente qué tan costoso será. Pero no es así, José Luis. Quiero recalcar nuevamente que nosotros estamos viviendo una ciencia, una tecnología muy avanzada y los productos cada vez son mejores. Bueno, te hablo de mi compañía como tal. Y pues el costo, sinceramente, está al alcance del bolsillo de todos tus oyentes, estoy seguro. Lo que voy a hacer, José Luis, lo que prometí, sí. 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
12: 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Hemos hablado de las células madres en cápsulas. ¿Cómo es esto? ¿En qué viene? Descríbame un poquito, doctor, porque algunos no se pueden imaginar cómo vienen las células madres.
13: Bien. Una vez que la persona hace una orden o contacta con nosotros, José Luis, nosotros le mandamos lo que es un frasco. Cada frasco contiene 60 cápsulas. Y hemos descubierto en todo ese tiempo que la manera correcta de tomar el producto de células madres son 2 cápsulas en ayunas. ¿Ok? Le recomiendo a toda la audiencia que el primer alimento que el cuerpo debe recibir es 2 cápsulas de células madres en ayunas. Entonces, lo que tiene que hacer un cliente, un paciente, José Luis, es tomar en un rango de 4, 3 o 5 meses a lo mucho un tratamiento de células madres para poder tratar los síntomas y las enfermedades que están padeciendo.
12: Bien.
13: Es muy sencillo. Solamente 2 cápsulas de células madres en ayunas.
12: 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Bien, y hablando de las enfermedades, que hoy son muchas, ¿cuáles son las enfermedades que podemos combatir con las células madres en cápsula?
13: Bien, vamos a hablar un poquito sobre la diabetes, ¿verdad?
12: Sí.
13: Que es algo que, pues, como sabrás, un gran porcentaje de nuestra población hispana sufre de esta enfermedad.
12: Sí.
13: Trata muy bien la diabetes, ¿por qué? Porque cuando una persona presenta lo que es diabetes es porque el páncreas no está funcionando bien. Lo que generalmente trabaja un páncreas a un 100% genera lo que es la propia insulina. Cuando una persona se le detecta diabetes, el páncreas con el tiempo trabaja un 70, un 60, un 50%. Entonces la glucosa todo el tiempo es inestable. Por consecuencia tenemos lo que son los síntomas, ¿correcto?
12: Sí.
13: Entonces, ¿qué hace las células madres? Cuando una persona empieza a tomar las células madre, esto viaja por todo el sistema circulatorio sanguíneo y empieza a ir hacia el páncreas, a regenerar a este páncreas, hacer que el páncreas empiece a trabajar de lo que estaba trabajando en un 50%, empieza a trabajar a un 60, un 70, un 80, un 90%. Entonces, esto permite que los síntomas que presentan las personas, cansancio, fatiga, alta presión, visión borrosa, glucosa muy inestable, muy alta, todo eso se regularice, José Luis.
12: Mm.
13: Entonces, es así como trabaja las células madre con las personas diabéticas tipo 1, tipo 2, diabéticos que se inyectan insulina, que son dependientes de insulina. Hoy en día, José Luis, gracias a Dios, tenemos testimonios de personas que se inyectaban insulina y tomando células madres dejaron de inyectarse insulina. O sea, puede sonar un milagro, pero no, es la realidad, es lo que personas hoy en día nos llaman a nosotros, a agradecernos, a contarnos su experiencia de cómo les va y cómo les funciona las células madre. Y no solamente es la diabetes, sino que también tenemos problemas en los huesos, que también quisiera explicarte. 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
12: Excelente. 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Hay audiencia que nos escucha realmente en muchísimas ciudades acá en los Estados Unidos, incluyendo en otras latitudes. ¿Qué es la área que cubren?
13: Nosotros actualmente estamos abarcando todos los Estados Unidos. No hay un estado con el cual hoy en día no estemos trabajando. trabajamos con todos los estados, California, Georgia, Arizona, Texas, muchos estados, sinceramente. Entonces, no tenemos un sector, digamos, un solo sector. Trabajamos prácticamente en todos los Estados Unidos. Tenemos en mente también poder trabajar también con México, te cuento.
14: Excelente.
13: Estamos en proyecto porque lo que queremos no es ayudar no solamente a este país maravilloso, ¿verdad?, sino también poder tocar frontera con México, que sabemos, ¿verdad, José Luis?, lo deliciosa que es la comida mexicana, pero también desconocemos que quizás el exceso de harina, el exceso del chile, nos ocasiona también a un futuro problemas en la barriguita. Entonces, claro, es el proyecto que tenemos, José Luis.
14: Excelente. Ahí hay mucha audiencia que tenemos también allá en Tijuana, Rosarito y todas esas áreas estarán pendientes también. 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Habrá visto usted muchos testimonios, doctor, de personas que, así como mencionó, personas que tenían problemas con diabetes y ahora pueden estar mucho mejor debido a esto. ¿Habrá algunos otros testimonios que nos pueda compartir?
13: Claro que sí, José Luis. Justo eso quería llegar. Te quería hablar también de que las células madres no solamente se concentran en la diabetes, sino que también se concentra en personas que padecen problemas de artritis, osteoporosis, osteoartritis. Las mamitas, por ejemplo, que tienen entre 50, 60, 70 años y que conviven con este dolor y quizás ya es muy insoportable para muchas personas. También las células madres trabajan, porque las células madres no solamente se enfoca en lo que es las células, sino que tiene la propiedad de regenerar cualquier tipo de tejido dañado de nuestro cuerpo. Quiero decir una vez más, José Luis, las células madres tienen la capacidad de regenerar cualquier tipo de tejido dañado de nuestro cuerpo, sea ligamento, tendón, músculo. Entonces, las personas que tienen artritis, o les duele la rodilla, las manos, personas que de repente trabajan paradas mucho tiempo o trabajan sentadas, entonces esas personas que conviven con dolor también pueden tomar las células madre, porque lo que hace es regenerar el ligamento, la coyuntura, fortalecer incluso también toda esta parte ósea, y las personas empiezan a experimentar esa sensación de alivio. Porque, ¿qué pasa? Muchas personas que sufren de los huesos hoy en día sabemos que toman Advil, Naproxen, Tylenol, productos químicos, José Luis.
14: Sí.
13: Y sabemos muy bien que lo químico es pan para hoy y es hambre para mañana, porque te calma un momentito el dolor nada más y después, por los químicos que tiene, nos causa lo que es gastritis, ardor en el estómago. Por eso recomiendo a tu audiencia que opten por lo natural, que opten por las células madre Megacel en cápsulas, que también trabaja mucho con el tema de los huesos. Y por supuesto, también tenemos testimonios de personas que han padecido de dolores crónicos. Siempre le hacemos esta pregunta a las personas que llaman por problemas de los huesos. Les decimos, del 1 al 10, ¿qué tanto le duele? Y créeme, José Luis, la gran mayoría responde entre 9 y 10. Y es increíble para mí cómo las personas, nuestros hermanos hispanos, pueden convivir con este dolor y desconocen este producto, o simplemente quizás algunos no confían, no creen, pero se están perdiendo esta gran oportunidad de poder eliminar hasta un 95% esos dolores que tanto lo aquejan, José Luis.
14: Fíjese, yo estoy pensando, doctor, que yo me rompí el talón de Aquiles. Así que ya estoy pensando hacer mi orden porque necesito regenerar ese tendón,
13: claro,
14: y que agarre fuerza y andar corriendo nuevamente. Y mire, voy a hacer mi orden. A ver si logro ser de las primeras cinco para lograr también mi especial. 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Pues ya escuchó al doctor Martínez. Me gustaría hacer una recapitulación, doctor, de lo que hemos hablado. Primero hemos dicho, ¿para qué son las células madre? ¿Me podría hacer un pequeño resumen antes de cerrar?
13: Claro que sí. Las células madre, José Luis, y a toda la audiencia que nos escucha, hermano, hermana, las células madres es un producto que ayuda a regenerar cualquier tipo de tejido dañado dentro de nuestro cuerpo, ya sea nuestros órganos que estén funcionando mal, el páncreas, los riñones, el corazón, un tejido, un músculo, un tendón, regenera. Las células madre cambian las células dañadas de nuestro cuerpo por células completamente sanas, dándole a los clientes, a las personas, a los pacientes, esa tranquilidad, esa salud que muchos buscan y necesitan.
14: Así es. 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Hemos dicho también que no tiene límite de edad, aunque obviamente quienes empezamos a padecer ya es a la edad de los 40, 50, sin duda alguna, los que más, pero no hay límite de edad, lo puede usar cualquier persona, recomendable desde los 18 en adelante, y que tiene garantías, la marca de la FBA, que es importantísimo y no cualquiera la tiene, doctor.
13: Exactamente, exactamente, José Luis, porque valgan verdades, o sea, hay muchas compañías que abusan de, juegan con la salud de las personas, entonces es muy cierto. Hay muchas compañías que pueden decir muchas cosas maravillosas, pero a la hora de la hora a veces no resulta. Entonces, yo soy un hombre de fe, soy un hombre que trabaja para Dios y siempre he dicho, hay que decir lo que es. Este producto, José Luis, es un producto que ha ayudado a muchísimas, miles y miles de personas. Y cada testimonio, cada persona que nos toca la puerta y nos agradece y nos dice, te voy a recomendar con tal persona porque has cambiado mi vida, has cambiado mi salud, para nosotros es algo que pues nos da mucho gusto, nos inspira a seguir mejorando. Este producto, como lo dijo usted, José Luis, es garantizado. Es un producto que le va a funcionar. Solamente tiene que tomar dos cápsulas de células madre en ayunas. Y usted verá, hermano, hermana, que esto le va a cambiar.
14: Sí, señor.
13: ¿Qué te parece si damos otro especial, José Luis?
14: Amo, sí, me gusta. Los especiales siempre son bienvenidos. ¿En qué está pensando, doctor?
13: Bueno, vamos a dar otros últimos 5 tratamientos gratis.
14: Excelente.
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14: Fantástico. 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Mire, también hemos hablado que el costo es bastante accesible y más con estas especiales. Vaya, vale la pena. Y también hemos hablado, doctor, resumiendo que las personas pueden tomar esto y les ayudará en las diferentes enfermedades. Y usted ha mencionado muchas de ellas, aunque estoy seguro que en la lista quedaron todavía muchas ahí para comentar. Sin embargo, pues nos ayuda a regenerar y a darle lucha a las diferentes enfermedades, incluso las nuevas que están saliendo, que hoy escuchamos muchas de ellas saliendo nuevas y que cubren todos los Estados Unidos. 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
13: Invito a toda la audiencia, José Luis, a tomar conciencia con nuestro cuerpo, a tomar conciencia con nuestra salud, a tomar conciencia con lo que Dios nos regaló, que es esta maravillosa vida. El cuerpo es un templo sagrado y hay que tratarlo bien, hay que cuidarlo. No hay que excedernos, no hay que esperar que la enfermedad aparezca, no hay que esperar que los síntomas aparezcan. Si usted puede prevenir ahora tomando células madres, hágalo. Si usted presenta por dolores, problemas, lo invito a que tome las células madre y le dé a su cuerpo ese alivio, esa recuperación que usted necesita. Invito también a toda tu audiencia, José Luis, que alimentarnos bien, tomar bastante agua. Quizás no hay tiempo de ejercitarse, quizás no hay tiempo de ir al gimnasio, pero caminar 10, 15 minutos al día es bueno para la mente y para el cuerpo.
14: Eso sí, tenemos que hacer de nuestra parte también, ¿verdad? Así que gracias, doctor Martínez, por los consejos, por la información. Gracias por aterrizar toda esta información que pareciera tan compleja, pero bajarla a un entendimiento donde hoy podemos ya tener confianza en estas cápsulas células madres, porque lo ha explicado muy bien y muy naturalmente. 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Estuve hablando con el doctor Martínez de Viva Natura y aquí estamos entonces, doctor, para comunicarnos más adelante. Le bendecimos y gracias por toda la información. Hasta la próxima.
13: Claro que sí, gracias a ustedes. Me despido. Muchas gracias.
14: Bendiciones.
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0: Mis hermanos, mis amigos, este programa lo hago para usted, para ti, que te encuentras lejos de tu tierra, lejos de tu familia, sintiendo ese vacío en el pecho que nadie logra llenar. Para ti que estás llorando en silencio por un amor que se ha ido, que te ha abandonado. Para ti que has sido lamentablemente abandonado o que has sido traicionado por esa persona que tú tanto quieres. Tú que has ido al médico, que has ido al doctor, que te has tomado los medicamentos y tu enfermedad sigue ahí como un misterio, como una carga que nadie logra quitar. Hoy quiero recordarte que no estás solo. Hoy hay una luz encendida para ti. Este es un programa totalmente espiritual donde no juzgamos, donde escuchamos las personas, donde ayudamos, donde orientamos y donde a través del tarot y a través de las guías espirituales podemos descubrir qué está pasando realmente en tu vida. 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Tengo oyente en línea. Fecha de nacimiento, es tan amable.
1: 2 de julio del 52.
0: 2 de julio del 52. Piensa en el problema por el cual usted me ha llamado en este momento, hermano. Concéntrese bien y piense bien, ¿sí?
1: Sí, sí.
0: Piense bien en el problema, 2 de julio del 52. Hermano,
1: sí.
0: Quiero atreverme a decirle que usted es una persona que se saca el pan de la boca para ayudarle a la gente.
1: Ajá.
0: Tengo que decirle que si se tiene que quitar la playera o la camisa y prestársela a un amigo, lo hace.
1: Sí.
0: Usted es un hombre muy bueno, usted es un hombre trabajador, luchador, pero lamentablemente, hermano, las cosas no se le han dado como usted quiere últimamente.
1: Ajá.
0: Viene de fracaso en fracaso, viene usted lamentándose de muchas cosas. Usted tenía un grupo, ¿verdad?
1: Sí, fíjese usted... que de eso ya hablo ya bastante tiempo y había dos que, había las gentes que andaban con nosotros y salieron 2-3 gentes y no sé qué pasó, hermano, de veras.
0: Hermano,
1: sí.
0: Voy a decirle algo.
1: Sí.
0: Lamentablemente ustedes han sido víctimas es de daño.
1: Sí.
0: Sus amigos, ustedes, han sido víctimas, los desintegraron, ¿oyó?
1: Sí, sí.
0: Porque ustedes se desintegraron de la noche a la mañana.
1: Sí, de volada.
0: Ustedes
1: sí.
0: Estaban bien, tenían su grupo,
1: sí.
0: Hacían sus tocaditas y de la noche a la mañana, hermano, se desintegraron.
1: Ajá.
0: Uno agarró para acá, el otro para acá, pero fue gente del mismo ambiente de ustedes, ¿oyó?
1: Ah, órale.
0: Los desintegraron, hermano, los acabaron, los desintegraron y eso era lo que querían.
1: Ándale.
0: Es tan así, mi querido amigo del alma, que últimamente usted, voy a hablar de lo personal.
1: Sí.
0: Es tan así que usted últimamente viene sintiéndose solo.
1: Sí.
0: Viene sintiéndose triste.
1: Sí.
0: Viene sintiéndose como con un aburrimiento, como con un desespero, como con una angustia, no sabe ni qué hacer.
1: Ándale.
0: Viene usted, mi querido amigo del alma, atravesando situaciones muy difíciles en la vida. Quiere hacer usted tantas cosas, hermano, pero nada, le sale positivo.
1: Ajá.
0: Hermano, se le abren 3 puerticas y se le cierran 6.
1: Ajá.
0: Viene usted a hacer algo, hermano, todo le sale al revés, negativo, pero es por la misma fuerza del mal.
1: Sí.
0: Es por la misma gente envidiosa. La primera oportunidad que tenga de venir, sí, a visitarnos, hágalo.
1: Sí. Ándele.
0: Debe consultarnos para nosotros personalmente hacerle la ayuda que usted necesita.
1: Sí me puede decir, como yo, es que lo oigo siempre, dice usted que... Yo le digo qué personas le hicieron eso, algo así he oído que dice usted aquí en el radio.
0: Ah, claro, yo le muestro quiénes son las personas.
1: Ándele.
0: Claro, yo se la muestro, no hay ningún... Yo le
1: la
0: muestro.
1: Primera oportunidad que tenga ahí le caigo.
0: Claro que sí, yo le muestro el rostro de las personas, no hay ningún problema para que usted vea.
1: Ándele.
0: Claro que sí, yo le muestro para que usted sepa de quién se va a cuidar y con quién cuenta.
1: Sí, está bien, hermano.
0: Bueno, mi hermano, que mi Dios me lo bendiga.
1: Ándele igual.
0: Que la Virgen me lo proteja.
1: Igualmente.
0: 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Si da 3 pasos para adelante, 6 para atrás, el dinero no le rinde, no le abunda. Por más que intenta salir adelante, todo se le vuelve sal y agua. Este programa está dirigido para usted. Este programa está hecho y elaborado para que usted salga de esa duda. Para que usted salga de esa dificultad que no le deja ver el camino de la verdadera felicidad. ¿Cuánto tiempo llevas cargando ese dolor? ¿Cuántas veces has intentado olvidar, sanar y avanzar y todo vuelve a lo mismo? El amor no te fluye, la salud no mejora, la soledad cada día pesa, pesa, pesa y más. Déjeme decirle algo con total claridad. Esto que está pasando y está atravesando a usted no es normal. 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Tengo oyente en línea. Fecha de nacimiento es tan amable.
2: Es el día 3 de julio de 1954.
0: Del año 54. Hermanita, aquí viendo en la mesa de trabajo, me doy cuenta de que usted vive muy desesperada. El dinero se le vuelve sal y agua. La carta 12 conjurada con la 44, me doy cuenta de que ustedes viven desesperados porque tienen malos vecinos, gente que no les conviene a su alrededor. ¿Es o no es verdad?
2: Sí, ¿tienen? Pues sí sé, y hay unos vecinos ahí muy envidiosos.
0: Uy, tienen unos vecinos, hermanita, que no se fijan sino en lo que ustedes hacen y no hacen.
2: Ajá.
0: Para estar criticándolos, para estar hablando mal de ustedes.
2: Ajá.
0: Yo veo que usted es una persona que da 3 pasos para adelante.
2: Y dos para atrás.
0: Así mismo están sus hijas, pero veo que los hijos también, hermana, no levantan cabeza.
2: Sí.
0: Así como está usted, sus hijos también.
2: Ajá.
0: A ustedes les han tirado algo, hermanita, y eso es por eso que no levantan cabeza.
2: Ajá.
0: A ustedes les tiraron una sal, pero no sal de comer, ¿no?
2: Uh-huh.
0: Porque cuando yo digo sal, la gente piensa, ah, pero es sal de comer.
2: Sí,
0: No, esto no es sal de comer, hermana.
2: Ajá.
0: Esto es una sal que la gente la prepara. Esto se utiliza con la sal, pero del mar, se utiliza con algo del cementerio, o sea, del panteón.
2: Ajá.
0: Esto lo mezclan. Le hacen un preparativo, una sal especial.
2: Ajá.
0: Pero se llama sal porque cuando una persona dice, me está yendo mal, dice, me estoy salado.
2: Sí,
0: entonces,
2: exacto.
0: Por eso se llama sal.
2: Ajá.
0: Pero en sí no es sal como la gente piensa que es la sal de comer, no.
2: Ajá.
0: A ustedes les han tirado, hermanita, vuelvo y le repito, les han tirado una maldad, les han tirado un daño.
2: Ajá.
0: Y es por eso que ustedes no levantan cabeza.
2: Ajá.
0: Le voy a mostrar quién, ajá, es la persona que los tiene así.
2: Sí.
0: Se lo voy a mostrar. Porque esa es la misión y esa es la labor que venimos a desempeñar, mostrar,
2: uh-huh,
0: desenmascarar a la gente envidiosa,
2: sí,
0: a la gente perversa, a la gente que quiere hacerle daño a los demás.
2: Ah,
0: ¿algo más que me quiera preguntar?
2: Pues no, nada más, o sea, ¿dónde los puedo consultar?
0: Quédese en línea, internamente le doy la dirección de mi centro espiritual, gracias por participar.
2: Gracias, muy amable.
0: Bueno, hermanita, para servirle, feliz día.
2: Adiós.
0: Una vez más, bienvenidos mis queridos oyentes, mis queridos hermanos del alma. Como siempre, este programa hecho y elaborado en vivo y en directo para toda nuestra amable audiencia. Quiero invitar 30 personas que se quieran curar. Quiero invitar 30 personas que quieran solucionar sus problemas. Quiero invitar 30 personas que de verdad quieran liberarse de la envidia, de la maldad, de la energía negativa. 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Por eso te aconsejo dar el paso más importante, que es llamar ahora mismo. No siga postergando más su bienestar. No siga dejando que el sufrimiento controle su vida. Este es el momento. Esta es la oportunidad de romper con esas cadenas, con todo lo que le está haciendo el daño. Porque mientras tú esperas, el problema sigue creciendo y aumentando cada día más. ¡Llama! 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Tengo más oyentes en línea. Este es un programa de participación activa. Fecha de nacimiento, por favor.
3: Julio 27 de 1955.
21: Del año 55. Regáleme un numerito del 1 al 20.
3: El 15.
21: El 15.
0: El 15 me arroja, hermano, la carta del ahorcado. De enero hacia acá, la economía para usted ha sido totalmente mala.
3: Exactamente. ¿Lo veo? Y eso es lo que quiero saber, ¿por qué razón? Mi hijo trabaja mucho y no le rinden nada.
21: ¿Sí?
3: Y mi esposa se martiriza mucho. Es mal, le ayuda bastante. Y pues igual, así.
0: Hermano, estamos descubriendo en nuestra mesa de trabajo que ustedes fueron víctimas de un acto de maldad y de brujería en su casa, en su hogar, pero todo viene de su propia familia.
3: Sí, sí, sí, se lo creo, porque descubrimos nosotros en el baño a mi suegra que tenía ciertas cosas y me dijo una persona que una veladora era para mí y las otras para el propio esposo de ella.
21: Esto hace de mi querido amigo del alma de que usted no levante cabeza, de que se sienta cansado, agotado. A veces usted no le provoca hacer las cosas bien. Usted las hace porque le toca.
3: Exactamente.
21: Entonces no las hace con el cariño y el amor que debería hacerlas, porque uno cuando trabaja y cuando hace las cosas bien, todo le sale bien.
3: Así es.
21: Pero cuando usted trabaja, hermano, por obligación y que tiene que hacer las cosas porque las tiene que hacer, las cosas salen al revés.
3: Oiga, hermano, una pregunta.
21: Sí, señor.
3: Iré a recuperar el terreno. Una señora me vendió un terreno.
21: ¿Sí?
3: Y luego ya lo vendió otra vez.
21: Si usted tiene todos los datos y si usted tiene todo completo, venga con eso a mi consultorio que yo le ayudo.
3: Bueno, perfecto.
21: Usted debe visitarme porque le estoy diciendo que hay una mala energía.
3: Sí, y si así lo quiero, voy a perder muchas cosas por la confianza. Por Exacto. ser muy confiado.
21: Por ser confiado, no tan confiado, por ser buena gente.
3: Ándele, exactamente.
21: Porque usted es buena gente, usted es buen hijo, buen hermano, buen amigo, buen esposo.
3: Así es.
21: Pero lamentablemente ha estado rodeado de gente negativa a su alrededor.
3: Y mi esposa me acusa de lo contrario, que soy todo lo contrario.
21: No.
3: En el sentido de callejero, todo eso. Y yo es lo que me siento tranquilo porque no es nada de eso.
21: No, señor. Usted y yo sabemos que no es así.
3: Así es.
21: Hermano, lo espero en el consultorio.
3: Mire, voy a tratar de estar el martes.
21: El martes lo espero.
3: Ahí con ustedes.
21: Perfecto, hermano.
3: Bueno, hermano, muy amable y buen día, ¿eh?
21: Gracias.
3: Dios lo bendiga.
21: Amén.
3: Gracias. Amén.
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0: Y así ayudamos a todas las personas que nos llaman, a las personas que se comunican conmigo. Y todos los días estamos disponibles para usted, mi querido amigo del alma. Oyentes en línea, vamos a darle cabida a esta llamada, caballero. Bienvenido, cuénteme, ¿hace cuántos se vino a trabajar, a luchar acá a los Estados Unidos?
7: Yo tengo muchos años, nomás que tus últimos meses pues, me ha ido mal y todo. Perdí mi familia y todo.
0: Lamentablemente el dinero no le rinde, el dinero no le abunda. Usted está en un trabajo bien, está bien situado en un trabajo.

0: tres cartas en mi mesa de trabajo: la carta número 6, la carta de la indecisión, la carta 3, la carta de la emperatriz, la carta del aprendizaje, la 65, como el caballero, luchador, trabajador, hombre que quiere salir adelante, que tomó la decisión de venir, que tomó la decisión de cruzar una frontera, dejar a su familia a un lado atrás, miró hacia adelante y se vino para acá, para la Unión Americana, pero no le ha ido muy bien. Así hay gentes que me están escuchando en este instante y quieren saber la carta del aprendizaje, la emperatriz y la indecisión que les depara para todos y cada uno de ustedes. ¿Usted duda? ¿Tiene algún familiar enfermo? ¿Duda de que le estén haciendo algún daño a sus espaldas? Da tres pasos para adelante y seis para atrás. 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La 77, el desequilibrio. La 14, la temblanza. 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Tengo gente en línea. Fecha de nacimiento es tan amable.
1: Es 3 de febrero del 49.
0: Del año 49. Hermanita, usted últimamente viene sufriendo dolores de cabeza, viene sintiendo ahogo, cansancio, viene bastante enferma.
1: Ajá.
0: Usted viene mala de un riñón.
1: Sí.
0: El médico no sabe ya ni qué mandarle.
1: No me manda nada.
0: Ah, bueno, vio, hermanita.
1: Ajá.
0: ¿Qué hace el médico, hermana? Vuelve, le repite, le manda nada más calmantes.
1: Calmante, sí.
0: Perdóneme que le diga de esta manera, pero usted está perdiendo el tiempo, está perdiendo su dinero. ¿Quiere usted curarse de todas estas enfermedades?
1: Sí, me quiero curar.
0: Póngame pues cuidado, mi hermana. Yo
1: Ajá.
0: la voy a invitar a que me consulte,
1: Mhm.
0: pero me va a visitar con la primera orina de la mañana,
1: Bueno.
0: porque el médico no le va a dar curación.
1: Por eso yo estoy muy preocupada
0: No.
1: porque ni veo bien.
0: No,
1: Estoy
0: no, no,
1: enferma
0: no.
1: hasta de mis ojos, no veo.
0: No. Por eso le estoy pidiendo que me visite, pero con la orina completamente en ayunas.
1: Bueno.
0: Le voy a hacer un estudio. Le voy a hacer un estudio más a fondo con la primera orina. Y se va
1: Ajá.
0: a dar cuenta que usted no tiene cáncer.
1: Bueno.
0: No se preocupe. No se preocupe. Usted no tiene cáncer, hermano. ¿Yo?
1: Ah, bueno.
0: ¿A usted le ponen penicilina?
1: Sí.
0: ¿Cada cuánto?
1: Pues ya se me acabaron y ya no me dieron nada.
0: ¿Ya no le dieron nada? Aproveche que no ha vuelto a tomar la penicilina para que por favor me lleve la orina.
1: Ajá.
0: Para que no vaya a salir residuos de penicilina en la orina.
1: Ah, bueno.
0: Aproveche que no ha tomado estos días.
1: No, tengo como unos 15 días que no me han dado nada. Ya no
0: Eso.
1: tomé nada.
0: Eso. Mejor que últimamente no haya tomado penicilina para que no me vayan a salir residuos en la orina.
1: Ah, bueno.
0: Y poderle hacer un estudio más a fondo con la orina. Hermanita, ¿alguna otra pregunta?
1: No, pues nada más.
0: Ya sabe pues que es nacida bajo el signo de Acuario. Le deseo mucha suerte.
1: Nada más de que mis ojos y que porque soy diabética.
0: No, no se preocupe, tranquila. Pero todavía no se opere hasta que me visite, ¿verdad?
1: Bueno.
0: Primero visíteme y verá que yo le saco esa, yo le quito esa duda.
1: Ah, bueno, está bien. Muchas gracias,
0: Bueno,
1: hermano.
0: hermanita, yo le agradezco mucho su comunicación.
1: Sí, está bien.
0: Que pase un bonito día.
1: Ándale igualmente.
0: Gracias.
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0: No se olvide, vuelvo y le repito, puede usted venir a nuestro consultorio, entrevistarse con nosotros. Ya es hora, mi querido amigo, que usted se decida a dejar atrás la mala energía, la mala suerte, la pobreza, el desamor y tantas otras cosas y factores determinantes de la mala suerte de una persona. Vuelvo y le repito, aquí estamos, mi hermano, aquí estamos, mi amigo, ayudándole a que usted aleje de su vida, de su cuerpo, la ruina, ruina física, moral y económica, porque hay gente que tiene ruina física, hay personas que tienen ruina moral y, por supuesto, ruina económica. No solamente la ruina es en economía, hay gente que tiene mucho dinero. Hay gente que tiene demasiado dinero, pero lamentablemente no son felices. ¿Por qué? Porque no los quieren en la casa, porque viven peleando en el hogar y así.

0: sucesivamente. Yo le hago una pregunta a usted, caballero, señorita. ¿Le gustaría a usted, en este preciso momento, disfrutar de la vida? ¿Tener buen dinero para hacer lo que a usted le gusta hacer? ¿Le gustaría gozar de las satisfacciones que produce un gran amor, una bonita pareja? ¿Vivir todos los días con buena energía, sin la amenaza de la enfermedad traicionera? Si es así, mi querido amigo del alma, usted debe actuar pronto. Usted debe venir a consultarse con nosotros. Usted debe venir a nuestro centro espiritual y recibir esa ayuda canalizadora de parte de nosotros.
1: Por eso nunca me canso de decirle, venga mi hermano, venga mi amiga, a través de los 22 arcanos mayores, le podremos decir de dónde vienen sus dificultades, sus problemas, por qué ha sido ignorado por la persona que tanto ama y tanto quiere. 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Como siempre lo digo, lo que no se anota se olvida. 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Oyente en línea, fecha de nacimiento, es tan amable.
2: 28 de mayo, 1944.
1: Un hombre trabajador, un hombre luchador, se saca el pan de la boca para darle a los demás, pero lamentablemente viene de mal en peor, dando 3 pasos para adelante y 6 para atrás. Usted se siente de 2 meses para acá decaído, ¿verdad? Cansado.
2: Sí.
1: Aparte de este cansancio, de este agotamiento que usted siente, viene con problemas en la próstata, hermano. A usted le diagnosticaron un problema en la próstata a los médicos y usted no haya ni qué hacer, ¿verdad?
2: Ah, sí.
1: Le han mandado los exámenes, en los exámenes no sale nada, pero usted sigue mal y mal y mal y ya no sabe ni qué camino tomar y por ese motivo usted me llama, ¿verdad?
2: Así es.
1: Señor Gilberto, porque ese es su nombre, señor Gilberto, usted lo que tiene es un daño en tercer nivel. A usted le hicieron un daño hace 7 años, se lo hizo una mujer, María Elena, con la cual usted vivió durante 9 años, pero ella se ensañó en contra suya. Esta mujer lo trabajó y esta mujer le hizo un daño. Ese daño en este momento está en tercer nivel, por eso es que los médicos no hayan que hacerle.
2: ¿Sí?
1: Este mal y este daño se lo dieron a usted en unos tacos y es por eso que últimamente la comida le cae pesada. Yo lo voy a esperar en mi centro espiritual en la primera oportunidad que tenga, si es mañana o pasado mañana, mucho mejor, mi hermano. ¿Perfecto?
2: Ándale, hermanito. Sí, muy bien. Muchísimas gracias, hermanito. Que Diosito me lo bendiga y me lo colme de bendiciones.
1: Bueno, hermano. Muchas gracias.
2: Adiós. Bueno. Contrario. Adiós.
1: Hemos llegado al final de nuestro programa, pero no al final de tu camino, porque lo que hoy escuchaste no fue solo un programa más. Fue un mensaje para tu alma. Fue un llamado para despertar. A ti que lloras en silencio, a ti que sigues esperando que el amor regrese, a ti que luchas con una enfermedad que nadie ha logrado entender, a ti, hermano, a ti, amiga, que en medio de un país extraño te sientes completamente solo y desconocido. 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La 77, el desequilibrio. La 14, la temblanza. 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No te rindas. No te acostumbres al dolor. No aceptes una vida sin paz. Si hoy no alcanzaste a llamar, hazlo mañana o terminando el programa. No dejes pasar esta maravillosa y grandiosa oportunidad porque tu vida puede cambiar, pero necesitas dar ese paso. Gracias por escucharnos. Bendiciones para todos.
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5: Mis queridos hermanos del alma, mi bella familia, una vez más a esta hora de la mañana, llegando en vivo y en directo a todos ustedes. Reciban un abrazo a la distancia de un servidor, el maestro Juan Carlos, donde llega a su mente, cuerpo, corazón, alma, a sembrar esa semilla de fe y de esperanza. Doy gracias a mi Padre Celestial por darme el conocimiento y la sabiduría para poder transmitir estos programas en vivo y en directo. Y a esta hora de la mañana, mis queridos hermanos del alma, reciban esa buena vibra del Grupo Internacional Kirlan. Vamos a abrir nuestras líneas telefónicas. Siempre he dicho, este es un programa de ustedes y para ustedes. ¿Por qué? Porque usted puede participar de él. Un programa en vivo y en directo donde usted puede levantar su teléfono a través de tu teléfono fijo o celular. Aquella persona que tiene una duda, aquella persona que tiene una inseguridad acerca de lo que está pasando y sucediendo en su vida. Si tiene problemas y dificultades en el campo espiritual, campo del amor, le engañan, le traicionan. Se está acabando, se está destruyendo su familia. Usted, hijo de Dios, que viene padeciendo enfermedades extrañas, desconocidas, ha sido víctima de un daño, una maldad, un hechizo, una brujería. Ha ido a que le hagan limpias barridas de cuerpo, pero sigue de mal en peor. Marque en este preciso instante.
6: Bienvenido, maestro Santiago, muy buen día.
7: ¿Qué tal, maestro Juan Carlos? Y muy, pero muy buenos días a toda nuestra audiencia, a todos nuestros hermanos que día a día nos escuchan a través de estas radiodifusoras, maestro, y avanza este año 2026. No me canso de decirlo, maestro, porque mire, ya de mitad de año de este año 2026, como dice el dicho, para abajo, de mitad de año para abajo. Personas que en este momento trabajan, luchan, se esmeran, se sacrifican, no avanzan, no prosperan, no salen adelante, no dejen pasar este año 2026, mis queridos hermanos, no hagan desidia. Recuerde que aquí estamos y a grandes problemas, grandes soluciones con nosotros los hermanos Kirlan. Recuerden, mis queridos hermanos del alma, que usted nos marca, nos da su fecha de nacimiento y nosotros le vamos a hacer su carta astral, su carta natal, su horóscopo personalizado. Vamos a mirar de dónde viene, para dónde va, por qué no avanza, por qué el dinero se le va como agua entre las manos, por qué usted no encuentra el amor, por qué su casa parece una farmacia, por qué su casa es un campo de guerra, un campo de batalla. Con nosotros los hermanos Kirlan usted lo puede descubrir. Agarre pluma, agarre papel, porque vamos a dar nuestro número para que usted se comunique, marque en este momento y hable con el maestro Juan Carlos. Pluma y papel, porque vamos a dar nuestro número, nuestra línea psíquica espiritual de nosotros los hermanos Kirlan, para que marque aquí con el maestro Juan Carlos. 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Maestro Juan Carlos, suenan los teléfonos, lo dejo con la primera llamada del día. Adelante, por favor.
5: Vamos a recibir la primera llamada en vivo y en directo, línea 3. Sí, muy buenos días.
8: Sí, buen día.
5: Quiero que me regales tu fecha de nacimiento, es tan amable.
8: Claro que sí, 20 de agosto del 2000.
5: 20 de agosto del 2000, una persona muy joven. Regáleme su nombre, es tan amable.
8: Sofía Vidal.
5: Quiero que me pongas mucha atención, Sofía. Una persona joven, una persona que tiene mucho futuro por delante. Una persona muy inteligente, pero que desafortunadamente estás tomando los caminos que no son. Estás tomando el camino equivocado, Sofía. Aquí me marcan cambio de temperamento. No permites que tu familia te dé un consejo. No permites que nadie que dé una opinión cerca tuya. Te dan un consejo y tú los tildas como locos, les gritas. Incluso a veces no mides lo tuyo, esa energía negativa que tienes, que a veces tú quisieras como levantar la mano y como golpear al que se te cruce en el camino, Sofía. ¿Sí o no?
8: Sí, la verdad es así. Yo siento que mi carácter no es el que debería de ser, pero no lo logro controlar. Pues realmente una vez traté de golpear a mi madre de lo mal que estaba, y pues realmente fue mi abuela la que me controló.
5: Es correcto, sí le pones mucho cuidado a tu abuela, pero desafortunadamente tu abuela también viene sufriendo por ti. Tu mamá viene sufriendo por ti, tus hermanos vienen sufriendo por ti. Tú prometes, pero no cumples. Veo aquí un camino oscuro. Pareces que eso es lo más fácil para ti. Veo una relación en el campo sentimental, en el campo del amor, que no te conviene, pero para ti esa persona es todo. Es una persona que está destruyendo y acabando tu vida, está acabando tu felicidad, y fuera de eso, Sofía, está acabando con la tranquilidad de tu familia. ¡Qué rabia, qué coraje me da! Tan inteligente que eres, te hayas dejado doblegar y te hayas dejado inducir por el mal camino, Sofía. Quiero que me diga la verdad, y si te estoy mintiendo, puedes también hacerlo. Si me dicen, no, usted es un mentiroso, eso es falso lo que tú me estás diciendo. Pero quiero que me digas lo siguiente, Sofía. Con esa relación que tú vienes trayendo y que según tú estás muy enamorada, Sofía. Es una persona que un día cualquiera, un día menos pensado, te dice, oye, mi amor, prueba esto, que esto nos va a hacer muy feliz. Te dice, oye, mi amor, camine, vamos a salir a bailar, a disfrutar de la vida. Cuando ya están tomados, cuando ya ha pasado la noche, te induce a consumir droga, te induce a hacer cosas que no deben de hacer.
8: Pues sí, la verdad, yo estoy consciente que no debo de hacer todo lo que él me diga, porque pues, No debo, pero pues como usted lo dice, o sea, ya son 3 años de relación.
5: Pero si eres consciente, ¿por qué lo haces, hija de Dios? Si eres consciente de que no puedes hacerlo y que haces sufrir a tu gente, a tu familia, y fuera de eso, Sofía, tú estás destruyendo tu cerebro, estás destruyendo con tu organismo, estás destruyendo con tu vida, y tú lo sabes. Desafortunadamente, mire, una mujer joven, inducida por el mal. Esta persona que dice que te ama, no solamente te ha inducido por el mal, sino que también a través de un preparado, a través de algo que te dio a comer, a través de algo que te dio a ver. Por eso es que tú sientes el desespero, esa ansiedad de buscarlo, de llamarlo, ese desespero de consumir, de estar con él. Y tú crees que esa es la vida, tú te sientes feliz, tú crees que has tocado el cielo con tus manos, porque en ese momento te sientes feliz, ¿sí o no?
8: Pues sí, la verdad, sí, con él yo siento que estoy bien. Pero pues realmente no estoy bien, y estoy consciente de eso, de que pues él en algún momento se va a ir y yo no voy a saber qué hacer.
5: No es tanto que se vaya a ir, Sofía, no es tanto que se vaya a ir. El día que se vaya te va a dejar, porque tú ya eres una persona inútil, una persona destruida por el vicio, una persona destruida por el alcohol, ¿sí? Y así vas a quedar. Y mire tu gente, tu familia que te quiere, tu familia que siente y desea lo mejor para ti, pero tú no le haces caso. Mire tu abuela, que una persona ya grande y pendiente de ti, Sofía. ¿Tú quieres seguir así como estás o quieres curarte? ¿Verdaderamente quieres sanarte? ¿Tú crees que esa vida que estás llevando es todo, es lo máximo en la vida?
8: Pues no, yo sé que la vida que en estos momentos estoy llevando no es la correcta, que tengo y debo de mejorar, y la verdad sería lo mejor mejorar.
5: Mire, Sofía, en ese momento quiero invitar a aquellas personas jóvenes, aquellos muchachos, aquellas señoritas que me están escuchando. Así como tú marcaste y en ese momento que estás hablando con Sofía conmigo, tú quieres verdaderamente salir, quieres darte cuenta que esta persona no te ama en realidad, que te está destruyendo y que te está acabando. Quiero mostrarle y probarle, demostrarle con hechos que te embrujó, que a través de una bebida te está dañando, te está destruyendo. Yo quiero que tú lo veas, quiero que tú te des cuenta. Yo le voy a probar es con hechos, más no con palabras, con hechos, más no con palabras. Tú me puedes visitar en el día de hoy, hoy te queda fácil visitarme. ¿Quieres curarte o no?
8: La verdad, sí. Yo creo que ya es la hora de cambiar mi vida porque, pues, como usted lo dice, no estoy lastimando a las personas que me aman y que, pues, me dicen, si tú luchas, luchamos contigo, porque, pues, así me dice mi familia.
5: Es correcto.
8: Entonces, la verdad, siento que ya es hora.
5: Es hora, Sofía. Nunca es tarde. Mire, piensa en tu abuela, piensa en tus seres queridos. En ti misma, no te pongas a pensar, es más, no pienses en toda la familia, piensa en ti misma. ¿Cómo vas a quedar y cómo vas a terminar, Sofía? ¿Ok?
8: Sí.
5: Consígueme lo siguiente, agua bendita de tres iglesias.
8: Ok.
5: Consígueme una veladora blanca de vaso.
8: Ok.
5: Y me va a conseguir tres varas de incienso de las que tú quieras, tres varitas de incienso de las que quieras. Para sacar y destruir, despojar ese maldito demonio que viene rondando su casa, que viene rondando su vida y que hoy en el día de hoy lo vamos a despojar y que vamos a recibir a Cristo Jesús en cuerpo, alma y espíritu, ¿ok?
8: Sí.
5: Que Dios me la bendiga, un feliz día.
6: Mire, maestro Santiago, caras vemos, corazones no sabemos. Hoy aquella persona que le amaba, que le quería, hoy es el peor enemigo de esa persona.
7: Como usted lo dice, maestro Juan Carlos, caras vemos, corazones no sabemos. Y por eso, mis queridos hermanos del alma, venimos diciéndole adiós al dolor, adiós al sufrimiento. En este momento quiero, maestro Juan Carlos, invitar a todas las personas que no les rinde el dinero. Esas personas que trabajan de día, trabajan de noche, han venido a este país a luchar para mandar dinerito a Latinoamérica, a sus seres queridos, pero el dinero no les está rindiendo, no les está luciendo, marque. Área 480-939-0403, 480-0403. Y muchas personas, maestro, aquí en Phoenix, en diferentes partes del estado de Arizona donde nos escuchan, van es de para atrás como el cangrejo. Hay muchas personas desesperadas, intranquilas. Y usted, hermano, es de esas personas que no le funciona su parte íntima, viene quedándole mal a su esposa, a su novia, no corresponde como hombre. Usted, mi querido hermano, trabaja, lucha, se esmera, se sacrifica, le llega el dinero, pero a usted se le va como agua, no hay prosperidad, se siente desesperado, presiente espíritus negativos, cree. Usted cree, mi hermano, mi hermana, que están trabajando con su foto, con su una prenda de vestir. Por eso cada día usted más enfermo, más enferma. Pues aquí estamos con el maestro Juan Carlos dando consulta. No tiene nada que perder y sí mucho que ganar. Llámenos, denos su nombre, su fecha de nacimiento si quiere salir en vivo. O también puede decir, maestro, yo quiero que sea anónima mi llamada. 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Maestro, continúe con su programa, lo dejo con esta otra llamada. Adelante, por favor.
5: Sí, muy buenos días.
8: Buenos días.
5: ¿Me regalas tu fecha de nacimiento? Es tan amable.
8: Septiembre 26 de 1962.
5: Septiembre 26 del 62. ¿Con quién tengo el gusto?
8: Sandra Villegas.
5: Sandra Villegas. Villegas. Ok, Sandrita. Vamos a mirar a ver qué es lo que está pasando, Sandra, porque veo aquí dolencias en la parte de tu cuerpo. ¿Dónde es que tú sientes dolor o qué es lo que está pasando contigo, Sandra?
8: En mi cuerpo, especialmente en las piernas.
5: ¿Como en la altura de las rodillas?
8: Sí.
5: A la altura de las rodillas, como que si sus rodillas las atravesaran con unos alfileres.
8: Sí, así siento.
5: Estás tomando medicina, pero no, como medios calmantes.
8: No, no me hace.
5: Voy a pedirte un favor, Sandra, también. Tú has ido y has buscado muchas partes a que te hagan limpias, barridas de cuerpo, no van a funcionar. No van a funcionar, Sandra.
8: Sí.
5: ¿Ok?
8: Pues sí.
5: Aquí lo que veo es que tú hace mucho tiempo, como tú eres tan confiada, hace mucho tiempo me marca aquí algo como que si tú hubieras encontrado algo en tu casa, un negocio, no sé dónde, a la entrada de tu casa.
8: Afuera de mi negocio.
5: Afuera de tu negocio. ¿Qué fue lo que encontraste tirado ahí a la entrada de tu negocio?
8: Como un líquido con tierra negra.
5: Y tú confiada, tú dices no, y dices no, ¿qué era? ¿Qué fue lo que? Y empezó a tirar eso con tus pies.
8: Todavía sí, con los pies lo hice a un lado, porque como estaba la entrada del sitio donde, para entrar adentro de mi negocio, con el pie lo empujé y lo hice a un lado.
5: Es correcto, a partir de ese momento tú vienes a sentir esa... Mande.
8: Ya eché agua, pero ya lo había yo pisado.
5: Claro. A partir de ese momento tú vienes sintiendo, después empiezas a sentir ese dolorcito en tus pies, empiezas a sentir ese cansancio también, porque últimamente te sientes muy cansada. A veces tú le ay, Sandra, aquí dígame una cosa, tú a veces le echas achaques y te dicen, no, es que eso es un daño, eso te hicieron un daño en mal, y tú dices, no, es que a mi edad, le echa la culpa a los años, ¿no?
8: Yo digo que es porque, pues como paso mucho tiempo parada y eso... Que se lleve a esto.
5: No, mis queridas hermanos de la mano. El daño, la maldad existe, Sandra. El daño, la maldad existe. Así como tú me estás llamando en ese momento y aquellas personas que me están escuchando, que usted viene padeciendo una enfermedad que no ha podido sanar, que no ha podido curar. Quiere saber si es víctima de un hechizo, una brujería. Si esa enfermedad que viene padeciendo, esa enfermedad, ese dolor de cabeza, esa ansiedad, ese desespero, no puedes dormir, no puedes descansar. Así como Sandra en ese momento está comunicada con nosotros, usted también despeje sus dudas y no siga luchando. No siga luchando a ciegas. Aquí estamos para ayudar y para servir. Sandra, aquí lo que pasa es lo siguiente. Hay una persona que te envidia, hay una persona que los quiere ver mal y lo está logrando y desafortunadamente lo están haciendo es contigo. Este dolor de pies, ese dolor en sus rodillas, no te lo ganaste, no fue de cosa buena, ¿sí? No es porque tus años, ¿sí me escuchas?
8: Sí, lo estoy escuchando.
5: Eso es un daño, una maldad. Eso es a través de la brujería. Tiran tierra con sal. Incluso no sé si encontraría algunos huesos revueltos con eso.
8: Pues estaba todo revuelto ahí, pero ya se veía mojado como
5: es
8: con
5: correcto.
8: Aceite.
5: Es correcto.
8: Algo así se veía.
5: Mire, como me va a hacer lo siguiente y te digo, no te hagas limpias ni barridas de cuerpo porque eso no es así. Eso ya lo absorbió a través de tus pies, eso ya absorbió a través de tu energía. Eso está dentro de tu cuerpo. Me va a traer lo siguiente, Sandra. Me va a traer lo siguiente. ¿Quieres curarte o quieres seguir así como estás o le vas a seguir echando los achaques a los años?
8: No, sí, si usted está dispuesta a ayudarme, sí, como con mucha fe, vaya.
5: Exactamente, Dios, Sandra. Esa es la actitud, esa es la actitud, Sandra. Entonces yo te espero en el día de hoy. ¿Sí? Me va a traer lo siguiente, tráigame una botella de agua bendita.
8: ¿Sí?
5: Me va a traer 4 cucharadas de sal de ahí de tu casa. La contra de la sal es la misma sal.
8: Ajá.
5: Con lo que te salaron vamos a sacar lo mismo, ¿ok?
8: Sí, sí.
5: Y vamos a encontrar tu salud, vamos a encontrar tu bienestar. ¿Ok?
8: Gracias.
5: Sí, cuanto sí, antes, en el día de hoy, acércate y vamos a salir adelante, ¿ok?
8: Exacto.
5: ¿Estás agradecida, Sandra?
8: Bastante, mucho, muy
5: bendito
8: agradecida.
5: Bendito sea el Señor, bendito sea el Señor. Igualmente agradezco a ti que hayas tenido la fe y la confianza. ¿Sí crees que te voy a ayudar o no?
8: Sí, yo tengo muchísima fe en que sí, que me van a ayudar.
5: Amén, amén.
7: Gracias, maestro Juan Carlos. Una orientación más, mis queridos hermanos del alma. Y nosotros seguimos en vivo y en directo. Me están mandando muchos mensajes, maestro. Me mandan de Casa Grande, de Bucay, y también he recibido de Mesa, y también de varios de aquí, de Finis. Si ustedes quieren hablar con el maestro Juan Carlos, que está en vivo y en directo, recuerden nuestro número 480-939-0403. 480-939-0403. Si quiere que le leamos las líneas de su mano, también tómele una foto a su mano y me la envíe en un mensaje de texto y yo voy a mirar la línea del amor, la línea de la salud, la línea del dinero. Vamos a mirar por qué usted va de para atrás como el cangrejo. ¿Usted es de esas personas que da 3 pasos para adelante, 9 para atrás? ¿Se siente frenado? ¿Parece que hubiera una pared al frente de su casa? Pregúntele al maestro Juan Carlos qué está pasando. Dígale, maestro, ¿por qué yo no avanzo? ¿Por qué no prospero? Tíreme las cartas, mire a ver qué está pasando en mi vida. Y si nosotros le decimos por el teléfono lo que está pasando sin que usted nos diga nada, es porque algo de conocimiento nosotros tenemos, mis queridos hermanos del alma. Entonces, pluma y papel, área 480-939-0403. 480-939-0403. Una vez más, 480-939-0403. Maestro, suenan los teléfonos, lo dejo con esta otra llamada. Adelante, por favor.
9: Sí, muy buenos días.
10: Sí, buenos días.
5: Regáleme su fecha de nacimiento. Es tan amable, si me quiere regalar tu nombre, mucho mejor.
10: Sí, cómo no. Me llamo Francisco Jiménez y soy de enero 23 de 1966.
5: Francisco Jiménez, enero 23 del 66. Eres del signo Acuario. Francisco, una persona de 53 años. Voy a ser muy franco, muy directo contigo. Sientes mucha pesadez, mucha angustia, mucho desespero, ¿sí? Miren, a tu edad, a tus 53 años, te marca problemas y dificultades en el campo espiritual, en el campo del amor, ¿sí? Engañaste, traicionaste. Acabaste con una relación, con un hogar, con una familia. Una mujer que te amaba, una mujer que te valoraba como hombre. Aquí te marca infelicidad en el campo del amor, te marca traición, te marca una persona que se cruza en tu camino, te ilusiona, te enamora, te promete muchas cosas, que amor, que felicidad, tú le prometes muchas cosas, pero todo lo que iba basado en lo que tú prometes iba relacionado con dinero, con dinero, con dinero, ¿sí o no?
10: Así es, yo tenía, pues así mi relación sentimental con mi esposa y se atravesó otra persona y pues se engañado yo que me amaba, pero pues ella lo creía, era materialista, mi dinero, se dio cuenta mi mujer y pues vino la separación y pues ahora mi pesadez es pues llamar a mi mujer e ilusioné por otro lado, di mal, tenía la felicidad en mi casa y buscaba en el lugar ajeno, como usted me está diciendo.
5: Es correcto, hijo. Hoy una persona intranquila, una persona infeliz, no hay felicidad, no hay tranquilidad. Es más, a tus 53 años, también viene teniendo problemas en el campo de la salud, pesadez, presión a la altura de tu cabeza, a la altura de tu cuello, se te inflaman las manos, ¿sí o no?
10: Pues sí, yo lo pensaba que venía debido a lo mismo, de lo de sentimental que tenía, pues digo estrés o algo por el estilo, pero sí, las manos se me inflaman, tengo unos dolores de cabeza. Pienso, creo, no sé si estoy engañado de mí mismo, de que sea el mismo estrés de lo que me está pasando.
5: No, hijo de Dios, esta persona con la que tú te metiste, si todavía no la has terminado de conocer, ya se acabó esta relación porque ya te abandonaron también. Pero te voy a decir una cosa, hijo de Dios. Te voy a decir una cosa. Esta mujer se valió de una fotografía o de una prenda para idiotizarte, discúlpeme la palabra, te idiotizó, ella hacía contigo lo que ella quería.
10: Así es, y fue puro sacar dinero, y cuando vio que ya no podía sacarme más, hasta ahí se terminó el amor y la relación.
5: Hoy no tiene hogar, no tiene familia, no tiene nada. Perdiste tu esposa, perdiste tus hijos, porque tus hijos también están enojados contigo. Vamos a recuperar muchas cosas esto, Francisco. Si te dieron un bebedizo, si te tienen un amarre, te tienen cruzado de pies y manos, acabaron y destruyeron tu felicidad, tú quieres de pronto regresar con tu esposa, pero ella no te va a perdonar así como tú estás, tus hijos también están enojados contigo, sin dinero, sin nada, ¿ok? ¿Quieres curarte? ¿Quieres cambiar todo esto, Francisco?
10: Sí, yo quiero que ustedes me ayuden.
5: En el nombre de Dios, así va a ser. No me cuelgues, ahora te digo qué es lo que vamos a hacer, ¿ok?
10: Ok.
7: Marque nuestro número o envíe la foto de su mano derecha. Estamos aquí en Phoenix, donde tenemos nuestro centro de atención, área 480-939-0403, 480-939-0403. 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Maestro, continúe con su programa, lo dejo con esta otra llamada. Adelante, por favor.
9: Sí, muy buenos días.
11: Buenos días.
9: Buenos días, hija de Dios. ¿Con quién tengo el gusto?
11: Alejandra Robles. Alejandra. Alejandra Robles. Ok. Fecha de nacimiento, Alejandra.
12: Mayo 17 del 78.
11: Ok, Alejandra. Ok, Alejandra Robles, mayo 17 del 78. Bueno, Alejandra, vamos a mirar y quiero que te pongas abusada. Tienes que ponerte abusada porque vamos a ver qué es lo que está pasando, qué es lo que está sucediendo en tu vida. Te siento con esa energía muy opaca, te siento con esa energía muy débil, de ser una persona entusiasta, de ser una persona alegre, una persona divertida, una persona emprendedora. Hoy en día no. Hoy en día te están pasando los días, te están pasando los años y tú como que te sientes como triste, te sientes enclaustrada, encerrada en tu casa. Veo que eres una persona que ya últimamente no te dan ganas de salir, incluso, discúlpeme, pero ni ganas de arreglarte te da. Tu familia está preocupada por ti, amigos que con los que anteriormente salías y te divertías, hoy en día las cosas han dado un cambio total, ¿sí o no?
12: Así es, la verdad, estoy muy mal. De hecho, tenía yo en mi casa de trabajo las uñas y pues ya no quiero saber nada de eso. Yo estoy cansada, estoy desanimada, ando muy mal, la verdad.
11: Pues mire, aquí me marca un problema, una dificultad en el campo espiritual, en el campo del amor. Venías teniendo una relación de la cual estaba muy bien, todo iba muy bien, pero de un momento a otro las cosas empiezan a cambiar en tu vida y te abandonan, ¿sí o no?
12: Así es, mi pareja me abandonó, se fue.
11: Mire, sí me marca otra mujer en la vida de él, pero esa mujer que apareció en la vida de él no se valió de buenos medios. Aquí me marcas como una velación, me marca como un rezo, me marca algo oscuro. Si te das cuenta, este cambio fue de la noche a la mañana. De un momento a otro las cosas cambiaron rotundamente.
12: Sí, la verdad es que yo no sé en qué momento él dejó de quererme.
11: Mire, Alejandra, él lo tiene enrezado y velado con una fotografía y una prenda de él. Nosotros también le vamos a hacer lo siguiente, le vamos a hacer la trampa a esa persona, no para nada malo, sino para algo bueno. Nosotros necesito también que me traigas una fotografía de tu pareja.
12: Sí,
11: y me vas a conseguir también agua bendita de tres iglesias y una veladora roja. Con eso vamos a hacer un despojo y una liberación de ese hechizo que hicieron, ese amarre que hicieron, de esa velación que están haciendo. Y tenga la plena seguridad, eso sí, te lo juro por Dios y la Virgen de Guadalupe. Él va a llegar ahí doblegado, humillado a tus pies, pidiéndote perdón. Sí, que él no sabía. Y efectivamente, ahí lo tienen dominado. Ahí lo tienen, lo trabajan como un trapo, lo mueven para allá, lo corren para acá. Pero tú me traes la fotografía de él, una veladora roja, me traes una botella de agua bendita y tenga la plena seguridad que desbarato y rompo ese hechizo por difícil y por poderoso que sea.
12: Sí, creo que sí.
11: Bueno, Alejandra, entonces te espero en el día de hoy. Gracias por tu llamada.
7: Pues así es, maestro Juan Carlos, avanza el tiempo y avanza. Porque ya estamos llegando a la parte final de nuestro programa. Salimos del aire, pero usted puede seguir marcando al 480-939-0403. 480-939-0403. Una vez más, 480-939-0403. Hemos llegado a la parte final. Maestro Juan Carlos, lo dejo para que usted haga nuestra despedida.
11: Mis queridos hermanos del alma, mi bella familia, gracias por estos minutos que me han brindado y que he estado con ustedes. El Grupo Internacional Kirtland les dice, y que un ángel, guardián y poderoso, ilumine el camino de sus vidas. Que Dios le bendiga y él me bendiga. Hasta pronto.
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